Señor.

Mira, muchacho, ve acá. ¿Qué es lo que están diciendo por ahí? Dice que fulanita tuvo un muchacho que se parece a ti. ¿Eh? ¿Qué es lo que?

atención. ¿Pensaron que nos olvidamos de ustedes? ¿Pensaron que no íbamos a volver? ¿A que no adivinan quién regresó?

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0: Ok, Jimán, sigue mandándole gas, al igual que Denis y Junior. Y para el ingeniero Bográn, la bienvenida de parte de sus amigos y la gran banda y también Confetti Discos.
1: Aló, la gran banda que desea. Aló.
2: Aló, muy buenas noches.
1: Buenas noches. ¿Aquí es donde a uno le mandan gas? ¿Perdón? ¿Que si aquí es donde a uno le mandan gas?
0: Claro que sí, aquí es.
1: Aquí mero es.
2: ¿Ah, sí?
1: ¿Usted quiere que le mandemos gas?
2: Más respeto para la negra,
0: ¿eh? Exige gas.
2: ¿Se encuentra Maco Pinto por ahí?
1: ¿Cómo no, cómo no?
2: Wow. ¿Qué staff de estrella es el que tienen ustedes? ¿Está Gerardito Pineda?
1: También.
2: ¿Y el popular Rafael Murillo?
1: Yes.
2: ¿Y Bernabé?
1: También.
2: ¿Me podría complacer con una melodía?
1: ¿Cuál quiere, muñeca?
2: Una que dice...
1: ¡Rompiendo el cuero!
0: Ay, ya te...

0: Venga para acá, Angelito. Venga para acá.
1: Angelito.
0: Pendiente con eso. Así que, venga para acá, papi.
1: Ok. Esta es la noche muy especial, díselo.
0: Venga para acá, Angelito.
1: Quiero decirle que esta noche muy especial, merece un carito. Esta noche muy especial.

0: saque, venga, venga.
1: Antes de que comience a hacer el pasito, yo quiero escuchar una bulla San Pedro Sula. Okay. ¿Y cómo que suena la percusión?
0: Venga.
1: Dice.

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tal, amigo? Buenos días. Es un gusto saludarlos hoy domingo 14 de junio, el sexto mes del año. Y estamos aquí, pues, no nos desvelamos anoche. Nosotros no nos desvelamos, nos acostamos, bueno, viendo fútbol, eso sí. Porque había un partido a las 10 de la noche entre Australia y Turquía. Buen partido. Casi lo miré todo, pero sí dormí 5 horas y fracción. Aquí estamos, gracias a Dios, bendito sea el Señor que nos regala la vida, el Señor que nos da siempre el privilegio de estar aquí, siempre con ustedes. Qué gusto saludarlos, me llamo José Eligio Bautista, todo el mundo me conoce ya, ¿verdad? Y pues ayer fue un día espectacular, un festival de la lluvia de peces durante todo el día y toda la noche. Muy bonito, y a mí me encantó por los actos, los eventos. Precioso todo, ¿verdad? La marimba, la banda de los supremos poderes, los desfiles, las carrozas, las comidas, bueno, todo estuvo de primer nivel. Mis respetos. Una celebración en todo lo alto de nuestras autoridades municipales con el apoyo de muchas instituciones. Excelente, un buen festival de la lluvia de peces.

Son las 6 de la mañana con 25 minutos, las 6 de la mañana con 25 minutos. Esta canción en este año cumplió 60 años, valga la expresión, escúchela usted.

Las 6:33, 6:33 por los vientos que soplan hoy va a ser calor. Vamos a estar en el departamento a 31 grados centígrados. 31 va a ser calor hoy. Domingo. Hoy hay 4 partidos del Mundial, desde las 10, 11 de la mañana hasta las 8 de la noche. 4 partidos. Ayer hizo su debut por primera vez en la historia, pues, árbitros hondureños, Said Martínez y 2 líneas hondureños, Walter López y un apellido Ramírez. Primera vez en la historia que hondureño, un central es hondureño. Ya habíamos tenido líneas hondureños en mundiales, pero un central, primera vez. Qué bonito, qué lindo. Esta música es de los Blue Caps, se llama Pronto te arrepentirás. Casi no se escucha en las emisoras del recuerdo. Solo aquí. Tiempo aquí.

Las 6 de la mañana, 43 minutos. Saludos hasta la madre España, hasta el lugar donde yo quiero conocer. Algún día voy a conocer Barcelona. A mi amigo Adán Ramírez. Saludos, mi hermano. El hombre que nos informa, que nos entretiene, el hombre que es el orgullo de Victoria, el orgullo de Lloro, Adán Ramírez, nuestro colega. Saludos, hermano, allá en la madre patria. No sé, ahorita que aquí son las 6, allá son 8 horas, son las 2 de la tarde, allá en Barcelona, creo, ¿verdad? Así que saludos, mi amigo, saludos, mi hermano. Bueno, esta canción fue la que hizo triunfar a Roberto Carlos, esta fue la que lo hizo famoso, el gran Roberto Carlos. Lo escuchamos.

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0: 6 de la mañana, 55 minutos. Buen provecho, ya es la hora del desayuno. Bueno, la Academia AFI a las 7 en punto sale rumbo al Negrito. Por cierto, me invitaron, ¿verdad? Me invitaron para que los acompañe, pero yo salgo hasta las 10. Y me dice, pero va a esa hora que usted salga, va a estar jugando la 11. No, pero ya a esa hora yo, de aquí al Negrito, son una hora con 20 minutos, aproximadamente. Aunque la calle ahora está buena, pero ir no. Quién sabe que vaya, pero vamos a ver cómo estamos en ese momento. Pero sí me encantaría acompañar a mis muchachos, ¿verdad? A los hipotes, porque cuando AFI sale, hay fiesta deportiva. Mucha suerte, muchachos, a todo el cuerpo técnico, a los padres de familia, a los niños que son los que se van a divertir. Que Dios los acompañe. También hoy hay fútbol en el estadio. Hoy juegan también diferentes categorías, diferentes academias de fútbol en la cancha del Estadio Olímpico Iberío. Está invitado usted. Un buen consejo, no vaya a gritarle a sus hijos. No vaya a gritarle al equipo rival. Usted vaya a apoyar a sus hijos, pero apoye, no a regañarlo, ¿verdad? Porque el niño se está divirtiendo, está aprendiendo. Tiempos aquellos, he tenido algunos problemitas yo con muchos oyentes, que me dicen cuando me miran en la calle, estuvo bueno el programa, pero puso unas canciones bien feas, ¿me? Le digo, dígame qué canciones. Esta, le digo, pero es que usted no es de esa época. O hay gente que me dice, no me gusta Julio Iglesias, no me gusta la música en inglés, que no me gustan los merengues. Pero aquí hay que poner de todo. Aquí tenemos un público selecto que de todos los gustos, ¿verdad? De todos los gustos. Me estaban llamando en el otro teléfono, pero no estoy contestando porque porque está lo dejaron, ¿cómo les digo? Sin carga. Ah, lo tengo en el otro estudio cargando, porque el que se vaya aquí de la radio deja sin carga el teléfono. Qué ingrato, ¿verdad? Qué ingrato. A saber quién es, pero yo no es que estoy echando tierra, pero bueno. Vamos a buscar, dice, me dice que ponga música instrumental. Bueno, ya tenía lista una, pero voy a buscar otra que me piden por aquí. Tiempos aquellos. Voy a.
1: No, está Forever in Love.
0: Forever, siempre.
1: En Llamaré, creo que se llama, ¿verdad?
0: Forever in Love. Vamos a buscarla, vamos a ver si la encontramos. Pero aquí está una de los Aragón. Esto se llama Amor Indio.

Eran los Aragón de México cantándonos Amor Indio. Voy a complacer a mi amigo Adán Ramírez hasta España. Hermano, aquí está. Aquí está tu canción. Adán Ramírez hasta España. Aquí está tu melodía.

Era la orquesta de Kenny G. Nos cantó, nos regaló. No nos cantó, nos interpretaron Forever in Love, Te Amaré Para Siempre. Una bella canción de Kenny G. ¿Qué les pareció? Preciosa, ¿verdad? Preciosa. Bueno. Aquí están Karen Carpenter, la voz de los Carpenter. Eran dos hermanos, Karen y Enrique. Pero Karen murió por ese complejo que tenía de que estaba engordando y cada día estaba más delgada. Murió por bulimia. Una gran voz se perdió.

Eran los Pentágonos cantándonos esa bella, bueno, regalándonos esa bella interpretación, esta de Amor Hippie. ¿Qué les parece esta? Vamos a escuchar esta. Bailarlo con una buena bailadora valdría la pena.

Bueno, a quien le gustó esta bella canción, mi respeto. Pero bueno, ¿qué les parece? Les voy a contar la historia de esta canción. Les voy a contar la historia de esta canción. Estaba un conocido compositor en Brasil, en una playa muy famosa. Miró pasar una chica preciosa y le preguntó al mesero: óigame, ¿quién es esa chica? Fíjese que es de aquí, vive allá en lo alto, pero ella camina todos los días a las 7 de la mañana aquí por la playa. Era un espectáculo. Entonces él vino y dijo: le voy a hacer una canción. Y esta fue la famosa melodía que hizo este gran compositor.

La chica de Ipanema se llama esta canción, ¿verdad? La interpretaron los Aragón, pero el original, los originales son otro, perdón. Cuando este actor del cine mudo se casó con una cipota de 18 años, él tenía más de 50, pero le dedicó esta canción porque es la mera realidad. Escuchemos este clásico de aquellos tiempos. Solo que aquí la canta José Augusto.

Las 7 de la mañana con 37 minutos. 7:37 minutos. Tiempos aquellos, ¿cómo era lloro antes, verdad? ¿Cómo era lloro de precioso? ¿Cómo era lloro de frío? ¿Cómo era lloro de seguro? Usted andaba a las 10, 11, 12 de la noche, tranquilo. Más bien lo regañaba el parquero a uno si lo miraba en la calle. ¿Qué andas haciendo a esta hora, cipote? Le decía el parquero a uno. Y lo iba a dejar a la casa de uno, el parquero. De acuerdo. O si te encontrabas con un adulto mayor, tú lo saludabas.

La señora se llama Marta, el grupo se llama Los Ventura. Bueno, me acuerdo que mi mamá sí se llamaba Marta. Tengo una hija que se llama Marta. Y la canción se llama Amor, qué malo eres. Ja, disfrutamos. ¿Qué les parece? También hay una de Roberto Carlos que es muy romántica. De las mejores de Roberto Carlos. Aparte de Un gato en la oscuridad, No te apartes de mí y otras canciones preciosas de Roberto Carlos. ¿Cuántas tiene bonitas? Escuchémosla. Escuchémosla más.

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1: La canción se llama Con Cabo y Convenzo, de Roberto Carlos, una canción muy romántica. Dijo Roberto Carlos en una presentación, dijo, esta es de mis mejores canciones, dijo. Y es cierto, escuchándola es muy romántica. Ahora, si usted me ayuda con esta canción, ¿quién la canta y cómo se llama? Es la primera vez que va a sonar en qué tiempos aquello. Es una especie de merengue, ¿verdad? De esos merengues que no todo el tiempo se escuchan en la radio ni se miran en televisión. Vamos a ver si usted sabe cómo se llama esta canción.

Bueno, esta desde los merengues, de esos merengues raritos, ¿verdad? Que se escuchan pocos. ¿En qué tiempos aquellos? Ser el carnicero, dice. Pero bueno, tiempos aquellos.

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Las 7 de la mañana con 53 minutos. Yo le voy a pedir un favor a los que se las tiran de tiktokeros o a los que se las tiran de periodistas en Yoro, sin ofender a mis compañeros del gremio nuestro. Pero hubo un muchacho que es muy famoso aquí en Yoro, que está donde está la noticia. Una muchacha que trabaja por ahí. Y nos hicieron quedar mal con la lluvia de peces, dándole informaciones a los grandes canales de aquí de Honduras, pero de una forma distorsionada, presentando lodo en vez de peces, o dando una versión que ni por cerca. Y vinieron unos pencos de Tegucigalpa, uno de Comayagua y uno de Tegucigalpa, atacando a nuestra tradición, a nuestra lluvia de peces. Gente penca que no sabe lo que es un milagro celestial. Pero también uno tiene que saber explicar, uno tiene que tener convicción, tiene que tener historia, tiene que saber para dar una noticia de esas. No es posible, ¿verdad? Dice un penquito de un vulgar que trabaja en un canal de televisión de Tegucigalpa: ¿cómo que se van a ir a un río y a sacar los pececitos? Dice. No pudo explicarle este tiktokero o esta periodista que esa quebrada no existe, que se forma solamente cuando cae la lluvia de peces. Francamente que sí me molestó. Ocurrió lo mismo hace tantos años, hace más de 30, 40 años, me acuerdo, que el famoso historiador Jorge Montenegro, que Dios lo tenga en su gloria, también criticó la lluvia de peces. Hasta un editorial hizo, yo me acuerdo que lo tengo guardado, ese editorial. Tal vez no me lo botaron ya. Y vino el gran poeta Daniel Cano y le refutó, como se debe explicar. Le cayó el peco, como dicen, al finado Jorge Montenegro. Pues hay un penquito que trabaja en HSH en Comayagua, aumentado Denis Maldonado, que también nos dijo unas groserías. Y dije yo, no es que no hay nadie que nos defienda. O no hay nadie que explique bien. A mí cuando me preguntan en cualquier parte del Honduras o si ando en el extranjero, yo tengo argumentos para explicar. ¿Cómo es la lluvia de peces? ¿Verdad? ¿Cómo se origina? ¿Por qué nadie la puede ver? Oiga bien, ¿por qué nadie la puede ver? Nadie la ha visto. Nadie. Nadie. Pero la historia sí la sabemos. Entonces, hay que estar preparado. Hay gente aquí que tira una noticia solo por ganar público, por ganar dólares. Hay que tener mucho cuidado. Hay que tener mucho cuidado cuando usted va a hablar de la lluvia de peces. Mucho cuidado, ¿verdad? Le preguntaron a una participante de este festival de la lluvia de peces, ¿a dónde cayó por primera vez la lluvia de peces? ¿Sabe lo que dijo? En la Trinidad. Yo no sé quién escribió esa respuesta. No sé quién escribió esa respuesta. ¿Usted sabe por qué la lluvia de peces ya no cae en el pantano? Busque la historia. Busque, lea. ¿Por qué explicó el padre Subirana que desde cuándo no iba a caer la lluvia de peces en el pantano? Hay que saber todo eso, muchachos. Bueno, mientras tanto yo voy a desayunar. Ya retorno. Ahí me disculpan.

Tiempos aquellos, son las 8 de la mañana con 17 minutos. Saludos para el comisionado Filiberto Martínez Andino. Intentó comunicarse conmigo para hablar sobre la lluvia de peces, pero parece que tuvimos un problema ahí con la llamada. Y también saludos al hombre de la máquina número 36, don Harry Hernández. Óigame, montarse a esa nave, a esa máquina, es un gusto, es un placer. Aire acondicionado, nítido, es un taxi, pero hacia limpio. Da gusto uno montarse a esa unidad, y el trato y la calidad del motorista, que es don Harry Hernández. Ahora, qué lindo es tener tantos amigos. Me solicitaron estas tres canciones y yo estoy para complacer peticiones. Iba a desayunar y me dijeron, por favor, quiero escuchar esas tres canciones. Con gusto. Usted manda este programa. Este programa no es mío, ni de don Alfredo Chacón, ni de doña Gelsomina. Es de usted, del público. Usted es el que me tiene aquí. Vamos a complacer.

Bueno, los que andamos ya metidos en esto de la música, en esto de las historias, sabemos que este compositor venezolano, Hugo Blanco, era el mejor, el que mejor tocaba el arpa, ¿verdad? Y me acuerdo que hacían una comparación, ¿quién era el que mejor tocaba el acordeón? Entre tres grandes colombianos, ¿verdad? Los colombianos son los que mejor tocan el acordeón. Pero mencionaban a Calixto Ochoa, Alfredo Gutiérrez y a el de la brujita, ¿cómo que? Bueno, a los tres. Y decían que el mejor era Calixto Ochoa. Tiempos aquellos. Esa canción de Hugo Blanco se llama El Paso de la Mona. El otro es Aniceto Molina, ¿verdad? Correcto. Correcto. Correcto. Como dice aquel que ya se fue. Correcto. Tiempos aquellos, son las 8:26. 8:26 en su programa ¿Qué tiempos aquellos? 8:26. Tenía otra información. Ah, me dicen que vuelva a poner la de Peñaranda. Pero no la puedo repetir. No se puede. En este programa no se repiten. Me dijeron que repitiera los merengues del domingo pasado. Pero va a ser hasta el otro domingo que voy a poner la de Mare Mare, la de la borreguita y hay otra. ¿Cómo se llama la otra que puse? Pero bueno, son cuatro que si Dios lo va a permitir, dentro de el otro domingo vamos a poner esos merengues que la gente los quiere volver a escuchar. Dice, tenía años de no escuchar Mare Mare, años de no escuchar la borreguita y esta que pasó ahorita, ¿quién será de Peñaranda? Tiempos aquellos.

Era el gran Camilo VI. Solo el cielo y tú sabráis cuánto te quiero. Saludos al licenciado Antonio Hernández. Ya lo complacemos, licenciado. Solamente le voy a contar algo de unos 2-3 minutos. Conozco muchos casos aquí en Lloro, de gente que se ha ido para los Estados Unidos. Muchos casos. De amigos, familias. Y que estando en Estados Unidos ganan el billete, porque sí se gana el billete trabajando allá. ¿Pero qué hacen allá? Derrochar, beber, drogarse. Hay una palabra que no se puede decir aquí, pero se dice piji, acuérdense lo de mapa. Y me acuerdo que le decía, muchas familias le decían, la hermana, manda dinero para acá, hombre, manda dinero para acá, compra solares, compra tu casa, hombre. No, hombre, le dice, aquí compré casa, yo aquí tengo carro, pero no tenía papeles. Lo agarraron y vino a dar a su pueblo. ¿Saben qué? Como nunca le mandó nada a la mamá, llegó todo ahuevado, todo apenado, con la cola entre las piernas. Así hay muchos casos. Tremendo, tremendo eso de que creen que en Estados Unidos la vida, allá van a estar todo el tiempo, y con este gringo Trump, la cosa está difícil, muy difícil. Por eso ustedes díganle a su familia, manden dinero, ahorren. Ahora han habido otros casos que hay muchachos que mandan dinero, o se lo mandan a la novia, o se lo mandan a un amigo, o se lo mandan a la mamá. ¿Y saben qué hacen? Le gastan el billete. Y cuando vienen acá, no tienen ni un centavo. También eso ocurre. Pero hay mucha gente que se ha ido, que compró solares, terrenos, casas, hasta chapulines, mandaban maquinaria de allá. Y ahora se vinieron, viven tranquilos. Así es la vida. Hay que saber vivir la vida, valga la expresión. Y ahí van a venir muchos que no le mandaron ni un centavo a la mamá. Palabra. Y vas a ver que como ahí van a estar arrimados. Triste el caso. Bueno, complazco peticiones.

Tiempos aquellos, las 8:40. A ustedes los voy a transportar a hace unos 30, 40 años, por lo menos. A ver si se acuerda. Al final decía este locutor que tenía un programa especial. Bueno, los números para este domingo son el 22, el 35 y el 84. No daba un solo número, sino que daba tres, para ver si pegaba. Y el remedio para hoy, para la diarrea y la disentería, tómese una guantemilón, no sé cómo decía. ¿Se acuerdan? Vamos a escuchar la canción que él utilizaba de fondo. Saludos para Don Labio de Miel, el famoso buen amigo Melvin Ferreira.

Me cuenta una historia Melvin Ferrera cuando él vivía allá en Kimistán, creo, ¿verdad? Tenía como unos 14 años y la mamá le dijo: cómprate el que dijo Don Virgilio. Y entonces el Melvin Ferrera compró 34, no 37 por ahí, y ganó. Entonces el lunes llegó Melvin y le dije a la mamá: dale un regalo a Don Virgilio, hombre. Y entonces el único chanchito que tenía Melvin se lo fue a dejar a Don Virgilio. Mira, Don Virgilio, aquí le traigo porque ganamos en la chica. Y Don Virgilio dije: papo, hasta que al fin adiviné. Pero él se rebocó con su chanchito. Una amiga mía de los Estados me dice: yo gané con el 34. No, la chica aquí juega a las 11. A las 11 juega la chica. Lotería. Yo solamente he ganado con los números de mi papá en diciembre, 92 y 96. Yo solo en diciembre compro en honor a mi padre. Alguien me dijo ahí: qué feo dijo esa palabra por la radio. Es que yo no dije pi con ese, sino que dije piji. Qué pijiado quise decir, pues. No, no quise decir la otra mala palabra. Alguien entendió que yo quise decir PISI. No, es PIJI. Piji. Qué pijiado. No es una mala palabra. No es una mala palabra, claro eso. Nunca voy a decir una mala palabra. A mí no me gustan las palabras vulgares. Nunca he sido bocón. Nunca. Nunca. Más bien me caen gordos la gente que habla malas palabras. Peor en una mujer. Escuchar en una mujer una mala palabra es feo. Se mira fea una mujer bocona. Tiempos aquellos. Aquí está Camilo Sesto.

Tiempos aquellos, son las 8:50 minutos. Voy a complacer peticiones, ya tiempo no me solicitaban esta canción. Aclaro, ¿verdad? Aclaro algo. Hay muchachos que se vienen de los Estados Unidos, pero ellos tienen sus oficios, pueden, saben. Pero hay otros que estando allá, pues aprenden sus oficios, agarran dinero, y pues yo aclaro que no mandan nada para acá. Y cuando los agarran, no tienen nada por acá. Pero hay gente que viene, repito, reitero, se vienen de allá y vienen pues con su futuro hecho. Han ahorrado, han comprado. Eso es lo que yo aclaro. No estoy hablando en mal de nadie.

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no se me fue un comercial por ahí, ¿verdad? Se me fue un comercial ahí, me disculpan. Ustedes saben cómo se llama, Django, que por cierto ayer estuvo en la Dominicana, me cuenta una amiga, que canta igual, ya está viejito, pero es cierto, yo lo he visto por televisión, ya un poquito canoso, un poquito gordo, pero canta bien. Con esto nos despedimos. El nombre de Django es José Gómez Romero, nacido en Barcelona. ¿Qué fecha? 5 de marzo. 5 de marzo nació el gran Django. Tiempos aquello. Con eso nos despedimos. Buenos días. Pásela bien.

Porque todo lo que sube tiene que bajar y todo lo que comienza tiene que terminar. Hasta aquí, qué tiempos aquellos. Será hasta la próxima. Esperamos haya quedado completamente complacido. Qué tiempos aquellos.

0: nombre del Padre, y del Hijo, y del Espíritu Santo.
1: Amén.
0: Y el pueblo de Dios dice:
1: Amén.
0: La paz, la alegría del Señor esté con cada uno de ustedes. Pues comenzamos un nuevo tiempo litúrgico de nuestra iglesia. Comencemos bien, pidiendo perdón al Señor por las veces que hemos caído y no ha sido posible levantarnos. Las veces que he guardado en el corazón cosas que no agradan a Dios. Por eso, con un corazón arrepentido, contrito, digamos: yo confieso ante Dios Todopoderoso y ante ustedes, hermanos,
1: que he pecado mucho de pensamiento, palabra, obra y omisión.
0: Por mi culpa, por mi gran culpa. Por eso ruego a Santa María, siempre Virgen, a los ángeles y a los santos, y a ustedes, hermanos, que intercedan por mí ante Dios nuestro Señor. Dios Todopoderoso tenga misericordia de nosotros, perdone nuestros pecados y nos lleve a la vida eterna.

0: Cerrando nuestros ojos, traigamos nuestras intenciones personales, aquellas que a usted le están haciendo llorar, le están quitando paz. Hay cosas que usted ya no puede. Póngaselas al Señor. Hoy vamos a orar también por la vida de Acción de Gracias, por el cumpleaños de Marco Francisco Montes, Marta Lidia Montes, Josiel Eduardo Tomé, Aranza Michelle Murillo, y también por la presentación de Manuel Dúa. Señor Dios, fortaleza de los que en ti esperan, acude bondadoso a nuestro llamado, y puesto que sin ti nada puede nuestra humana debilidad, danos siempre la ayuda de tu gracia, para que en el cumplimiento de tu voluntad te agrademos siempre con nuestros deseos y acción. Por Jesucristo nuestro Señor. Nos sentamos y atentos, escuchamos la buena nueva.
1: Hermanos, en la primera lectura escucharemos cómo el Señor llama a su pueblo a ser una nación santa y un pueblo de su propiedad. Escuchemos.
2: Lectura del libro del Éxodo. En aquellos días, el pueblo de Israel salió de Refidim, llegó al desierto de Sinaí y campó frente al monte. Moisés subió al monte para hablar con Dios. El Señor lo llamó desde el monte y le dijo: esto dirás a la casa de Jacob, esto anunciarás a los hijos de Israel: ustedes han visto cómo castigué a los egipcios y de qué manera los he levantado a ustedes sobre alas de águila y los he traído a mí. Ahora bien, si escuchan mi voz y guardan mi alianza, serán mi especial tesoro entre todos los pueblos, aunque toda la tierra es mía. Ustedes serán para mí un reino de sacerdotes y una nación consagrada. Palabra de Dios.

0: nos invita a caminar con fe y confianza, manteniendo siempre nuestra mirada puesta en el Señor. Escuchemos.
1: Lectura de la carta del apóstol San Pablo a los Romanos. Hermanos, cuando todavía no teníamos fuerza para salir del pecado, Cristo murió por los pecadores en el tiempo señalado. Difícilmente habrá alguien que quiera morir por un justo, aunque pueda haber alguno que esté dispuesto a morir por una persona sumamente buena. Y la prueba de que Dios nos ama es que Cristo murió por nosotros, cuando aún éramos pecadores. Con mayor razón, ahora que ya hemos sido justificados por su sangre, seremos salvados por el castigo final. Porque si cuando éramos enemigos de Dios, fuimos reconciliados con Él por la muerte de su Hijo, con mucha razón, estando ya reconciliados, recibiremos la salvación participando de la vida de su Hijo. Y no solo esto, sino que también gloriamos en Dios, por medio de nuestro Señor Jesucristo, por quien hemos obtenido ahora la reconciliación. Palabra de Dios.
0: El Evangelio de hoy nos recuerda que el reino de Dios comienza de manera humilde, pero está llamado a dar abundantes frutos. Abramos el corazón a las enseñanzas de Jesús y recibamos con alegría la buena nueva. Nos ponemos de pie para la proclamación del Santo Evangelio.

0: En aquel tiempo, al ver Jesús a las multitudes, se compadecía de ellas, porque estaban extenuadas y desamparadas, como ovejas sin pastor. Entonces dijo a sus discípulos: La cosecha es mucha y los trabajadores pocos. Rueguen, por tanto, al dueño de la mies que envíe trabajadores a sus campos. Después, llamando a sus 12 discípulos, le dio poder para expulsar a los espíritus impuros y curar toda clase de enfermedades y dolencias. Estos son los nombres de los 12 apóstoles. El primero de todos, Simón, llamado Pedro, su hermano Andrés, Santiago y su hermano Juan, hijo de Zebedeo, Felipe y Bartolomé, Tomás y Mateo, el publicano, Santiago, hijo de Alfeo, y Tadeo, Simón, el cananeo, y Judas Iscariotes, que fue el traidor. A estos 12 los envió Jesús con estas instrucciones: No vayan a tierra de paganos ni entren en ciudades de samaritanos. Vayan más bien en busca de las ovejas perdidas de la casa de Israel. Vayan y proclamen por el camino que ya se acerca el reino de los cielos. Curen a los leprosos y demás enfermos. Resuciten a los muertos y echen fuera a los demonios. Gratuitamente han recibido este poder, ejérzanlo pues gratuitamente. Palabra del Señor. Dios está pidiendo su pueblo que tenga sinceridad. Esto es lo que hace la vida. Presentamos un momento. Muy buenos días. ¿Cómo están? Seguros. En realidad, nunca estamos bien. ¿Sí? Yo les puedo adivinar a ustedes y me puedo ir banca por banca. Y muchas veces no estamos bien como nosotros queremos. A veces, cuando queremos una cosa, queremos otra. ¿Cómo viene usted a esta iglesia? ¿Viene como el publicano o viene como el fariseo? ¿Recuerdan aquella lectura evangélica? Dice que el publicano llegó al templo y se tocaba el pecho. Dios mío, Dios mío, ten misericordia de mí. ¿Y el fariseo cómo llegaba? Gracias, Señor, porque no soy como es los demás. ¿Cómo viene usted a este templo, hermanos? Viene con el corazón en las manos y las coloca al Señor y le diga: Padre, haz lo que tú quieres de mí, porque yo solo para... Bueno, digo la palabra, ¿verdad? Pero yo solo buscando cosas que a veces no te agradan. ¿Cómo viene? La primera actitud, hermanos, para que usted reciba algo es la actitud de la humildad. Los discípulos, María, lo tuvo humildad. Humildad. Eso. Eso por un lado. Si me hace falta irme allá, pero quiero quedarme aquí. Hoy, hermanos, comenzamos un nuevo tiempo. Ha transcurrido tiempos fuertes, muy bonitos. Y ojalá que no quede solo la palabra bonito, que quede en la palabra que haya quedado en nosotros algo fuerte en nuestra vida, que algo hayamos cambiado. ¿Sí? ¿De qué sirve? ¿Qué? Cuaresma, Semana Santa, 50 días de Pascua, estas fiestas, solemnidades que hemos celebrado, como la solemnidad de la Ascensión, el Pentecostés, Corpus Christi. Pero si en la vida, hermanos, no entra, yo espero que haya entrado todas estas fiestas, porque cada día, cada espacio que nos regala la iglesia, hermanos, es para poder remover y cambiar algo en la vida. La iglesia no solo pone cosas o pone solamente para que cambiemos de color litúrgico, o cambiemos solamente de qué, de cantos. No, es para poder entrar en la vida nuestra y decirle: algo tienes que cambiar. Yo le preguntaría a usted: ¿Qué cambió durante estos días? Hoy vamos a comenzar otro nuevo tiempo. Vamos por la 11ª semana. Recuerda, son 34 semanas. Nos hacen falta 23. Es como el tiempo más largo. Pero le preguntaría a usted, ¿con qué se queda en este tiempo atrás? Podría reflexionar y podría decirme, ¿con qué se quedó? Ay, padre, ni cuenta me di, más de alguno de ustedes. Padre, ¿y qué es eso que celebramos? Ni cuenta. Oiga, yo espero que con algo se hayan quedado. Con algo hayan quedado. Con algo se hayan quedado. ¿Con qué se quedó? Se quedó en el sepulcro. Se quedó en la cruz. O resucitó. Yo espero que todos estemos resucitados. Allá vamos, hermanos. Qué bien. Cuando Dios quiere hacer muchas cosas en la vida, utiliza personas, medios, utiliza instrumentos para poder hacer, para poder corregir, para poder salvar, para poder sanar y liberar. Hoy hemos escuchado, hermanos, la primera lectura, que Dios se ocupa siempre de profetas, de personas concretas. Y hoy Moisés ha subido al monte y ha platicado siempre con el Señor y le ha dicho del pueblo, le ha contado. Y cuando llega ya al monte, ve cara a cara, se platica con el Señor, le dice, hey, anda, revisa este pueblo y dile lo que he hecho, lo que he podido hacer con ustedes, y anúncienles que yo sigo en pie, que mi alianza sigue en pie, que mis palabras siguen en pie, que mis obras siguen en pie. Anda, dile. Anda a refrescar las mentes. Sí. Dios se ocupa de personas. Se ocupa de Moisés. Dios se ocupa de cada uno de nosotros, hermanos, para hacer su obra. Sí. Dios se ocupa de nosotros para hacer su obra. Hoy el Evangelio, hermanos, me llama la atención. El Señor se juega el mundial todos los días. Hoy hemos estado viendo, ¿eh? Está el mundial de fútbol. ¿Quién le gusta el fútbol aquí? Ya imagino, ¿verdad? Que no vienen algunos a catequesis por estar viendo. Está jugándose el mundial ahorita y están los 11 contra 11 y hay muchos equipos. Pero el mundial que hoy el Señor ha escogido ¿cuántos? 12. 12 discípulos. Al portero, Pedro, vamos a ponerlo de portero. Llama a Andrés, su hermano, Santiago, Juan, a Judas. Y todos jugaron un partido bonito. Pero no les hablo de fútbol, no les hablo de pelota. Les hablo del anuncio. Ese 11, ese 12 que ocupó el Señor, hermanos, pudo irrumpir la historia. Pudo llegar a muchas personas, a muchos pueblos, a muchas ciudades. Dios, que así se jugó el partido de su vida, llamando a estos hombres concretos. Yo quisiera también formar mi 12 aquí, no 12 como mundial, sino que todos ustedes que se apuntaran a formar parte de este mundial, de la misión, de esta misión. Y no estamos solos, que el árbitro siempre va a ser ¿quién? Jesús. Dense en cuenta, hermanos, usted a esta vida se ha venido a jugar su historia de salvación. Se ha venido a jugar la vida. Y les decía al inicio, cuando Dios quiere hacer algo en la vida de otra persona, lo hace por medio, no de extraterrestres, lo hace por medio de usted. ¿Y por medio de quién? Y de mí. Lo hace por medio de ustedes. Zulaco necesita que nos juguemos el mundial de salvación en la vida. Vamos a ocupar ese. Pero si usted y yo no nos lo jugamos, pues nos van a sacar tarjeta roja. Sí, eso. Dios llamó a personas concretas para hacer historia de salvación. Por otro lado, hermanos, yo quisiera decirle a ustedes, han pasado todos estos tiempos fuertes de la iglesia, Yo quisiera decirles qué feo una persona que es conforme. No se conforme con sentirse usted, porque Dios lo dio todo, yo ya no voy a hacer nada. Porque lo hicieron los discípulos, yo no voy a hacer nada. Se han encontrado personas conformes que usted le dice: hey, hace falta mucho más por caminar, hace falta hacer esta tarea, hace falta irnos por este lado, hace falta ir al otro lado. ¿Se ha encontrado personas conformes en el camino? Qué feo encontrarse personas conformistas. Y yo les digo, a veces la pobreza, haciendo aquí, está aquí. Porque a veces nos conformamos con poquito. Dios no quiere personas conformistas. ¿Cuántas veces nos sentimos conformes con lo que tenemos? Dios quiere que le apuntemos siempre al 100. Dios quiere que le apuntemos al 100. ¿Es conforme usted? Ah, padre, es suficiente con mi bautismo. No, suficiente con que ir a catequesis, padre. Ya me confirmé, ya estuvo. Padre, recibo la comunión, ya estuvo, ya me voy. Padre, yo solo voy a misa el domingo y ahí me pierdo porque es suficiente. No se conforme en la vida cristiana. Dios nos está retando a todos este domingo a que salgamos. No se conforme con solamente usted recibir algo. En nuestra vida cotidiana también se va a relucir también eso. La persona que es conforme nunca sale de la pobreza, porque se conforma con un poquito. Ya trabajé hasta las 12, ya me voy a encerrar a mi cuarto, ya no tengo que hacer. Oiga, hay algo más que hacer en la vida. Ya hice lo que tenía que hacer, apague y vámonos, que aquí no hay más que hacer. Parecido a nuestra vida cotidiana, parecido a nuestra vida cristiana. Si usted solo se conforma con solamente, ay padre, de todas maneras sí creo. Pero si las obras también no van de su mano, también. No se conforme, hermanos, con solo venir aquí a misa. Padre, de todas maneras, si usted me confiesa, no se conforme con eso. Dios nos pide más. Vamos a decir, Dios nos pide más. Vamos a ver. Dios nos pide más. Si usted se conforma con venir a misa, el cristianismo no sirve. Si usted se conforma con solo venir a misa, comulgar y venir un jueves, allá cuando me acuerde, el catolicismo no sirve. Si usted quiere ser católico de esa manera, yo le diría, eso no sirve. Si usted se conforma con solamente hacer lo mínimo, eso no sirve. Dios le pedía a los discípulos dar más. Vayan, levanten, curen, sanen, levanten. Hoy nos hemos conformado con un cristianismo flojo. Dios nos pide más. No se conforme, hermanos. Estamos en el año de la misión. Vamos. Hay gente que tiene hambre de Dios. Que si usted los escucha y si usted se pone a platicar, hay gente que llora porque quiere escucharlo a usted. No se encierre. El wifi, el celular, el televisor, la hamaca, la zona de confort, están apagando la fe, opacando su vida cristiana. Tenemos que bajar hoy como Moisés al pueblo a contar lo que Dios ha hecho. Qué bonito sería que después de misa me diga: padre, yo me voy a misionar a Mesetías porque me siento comprometido. Yo me voy al Búfalo porque me siento comprometido. Pero ser católico solo los domingos no funciona. Eso no sirve. Si usted es de esas católicas que solo viene el domingo y ya, tranquilo, no pasa nada, eso no sirve. Yo quiero gente católica que me diga: Padre, vámonos. Que me exija. Vámonos. Por ahí se están armando unos grupos de la misión. ¡Súmense! Ya hay unos 8 grupos aquí, pero solo hay 4 o 5. No nos esclavicemos del mundo. Hay mucha gente que aquí no ha venido a misa porque está esclava del trabajo. No se esclavicen de las cosas, porque el que se esclaviza de las cosas es un triste cristiano. Que el Señor nos ayude, hermanos, a no opacar el Espíritu Santo, sino a caminar, a levantar, a sanar y a dar más. Dios puede más. Creo en Dios Padre Todopoderoso, Creador del cielo y la tierra. Creo en Jesucristo, su único Hijo, nuestro Señor, que fue concebido por gracia del Espíritu Santo. Nació de Santa María Virgen, padeció bajo el poder de Poncio Pilato, fue crucificado, muerto y sepultado, descendió a los infiernos, al tercer día resucitó entre los muertos, subió a los cielos y está sentado a la derecha de Dios Padre Todopoderoso, desde allí viene a juzgar a vivos y muertos. Creo en el Espíritu Santo, en la Santa Iglesia Católica, la comunión de los santos, el perdón de los pecados, la resurrección de los muertos y la vida eterna. Esta es nuestra fe. Esta es la fe de la Iglesia, que nos gloriamos en profesar en Jesucristo nuestro Señor. Amén. Vamos a contestar: Padre, escúchanos.
1: Padre, escúchanos. Para que con obras y palabras la Iglesia proclame que el reino de Dios está cerca, oremos. Para que los pastores del pueblo de Dios trabajen y no cesen de promover la reconciliación de los cristianos, oremos. Para que el Señor suscita nuevas vocaciones a la vida consagrada en el seno de las comunidades cristianas, oremos. Para que con los consagrados y misioneros trabajen con ilusión y entrega en el servicio a los enfermos, pobres y necesitados, oremos. Para que los difuntos disfruten de la bondad del Señor en su gloria, oremos. Para que Jesús se haga presente en nuestras vidas y compartamos con generosidad los bienes que recibimos de Él, oremos.
0: Para que no nos quedemos, Señor.

Oren, hermanos, para que este sacrificio mío y ustedes sea agradable, Dios Padre Todopoderoso. Tú que con este pan y este vino que te presentamos das al género humano el alimento que lo sostiene y el sacramento que lo renueva, concédenos, Señor, que nunca nos falte ayuda para el cuerpo y el alma, por Jesucristo nuestro Señor.

El momento más importante y culmen de la Santa Eucaristía, quien pueda ponerse de rodillas. Vamos. Santo eres en verdad, Señor, fuente de toda santidad. Por eso te pedimos que santifiques estos dones con la expresión de tu Espíritu, de manera que se conviertan para nosotros en el cuerpo y la sangre de Jesucristo nuestro Señor, el cual, cuando iba a ser entregado a su pasión voluntariamente aceptada, tomó pan, dándote gracia, lo partió y lo dio a sus discípulos diciendo: tomen y coman todos de él, porque esto es mi cuerpo que será entregado

dándote gracias de nuevo, lo pasó a su discípulo diciendo: tomen y beban todos de él, porque este es el cáliz de mi sangre, sangre de la alianza nueva y eterna, que será derramada por ustedes y por muchos para el perdón de los pecados. Hagan esto en conmemoración mía.

0: Jorge.
1: Así pues, Padre, al celebrar ahora el memorial de la muerte y resurrección de tu Hijo, te ofrecemos el pan de vida y el cáliz de salvación. Y te damos gracias porque nos haces dignos de servirte en tu presencia. Te pedimos humildemente que el Espíritu Santo congregue en la unidad a cuantos participamos del cuerpo y sangre de Cristo. Acuérdate, Señor, de tu iglesia extendida por toda la tierra, con el Papa León, con nuestro obispo administrador Henry Hoyle, y todos los pastores que cuidan de tu pueblo, llévala a su perfección por la caridad. Acuérdate también de nuestros hermanos que se durmieron en la esperanza de la resurrección. Hoy recordamos a Alba Domínguez, Alberto Montes, Dilcia Dubón, Juan José Gámez, René Martínez, Joaquín Hernández, Juan José Rivera, Marcial Dubón, Mariana Salguero, Joanny Flores, Victoria Leticia Flores, Leslie Esperanza Castro, Juliet Murillo, Arturito Murillo, Juan Meléndez, Guadalupe Meléndez, Zoila Meléndez, Josué Enrique Torres, David Eliot Reaños. Admítelos a contemplar la luz de tu rostro. Ten misericordia de todos nosotros, de este pueblo, Señor, de Sulaco, de nuestros jóvenes, especialmente de aquellos que andan en las drogas, de todos los enfermos, aquellos que se están rifando la vida y la muerte en los hospitales. Y ten misericordia de todos nosotros, y así con María, la Virgen Madre de Dios, su esposo San José, los apóstoles y cuantos vivieron en tu amistad a través de los tiempos, merezcamos por tu Hijo Jesucristo compartir la vida eterna y cantar tus alabanzas. Por Cristo, con Él y en Él, a ti, Dios Padre omnipotente, en la

0: fieles a la recomendación del Divino Salvador, nos atrevemos a decir: Padre nuestro que estás en el cielo, santificado sea tu nombre, venga a nosotros tu reino, hágase tu voluntad en la tierra como en el cielo. Danos hoy nuestro pan de cada día, perdona nuestras ofensas, como también nosotros perdonamos a los que nos ofenden. No nos dejes caer en la tentación y líbranos del mal. Líbranos de todos los males, Señor, y concédenos la paz en nuestros días, para que, ayudados por tu misericordia, vivamos siempre libres de pecado y protegidos de toda perturbación, mientras esperamos la gloriosa venida de nuestro Salvador Jesucristo. Señor Jesucristo, que dijiste a tus apóstoles: la paz les dejo, mi paz les doy. No tengas en cuenta nuestros pecados, sino la fe de tu iglesia. Y conforme a tu palabra, concede la paz y la unidad. Tú que vives y reinas por los siglos de los siglos.
1: Amén.
0: La paz del Señor esté siempre con ustedes. Como hijos de un mismo Padre, una misma Madre, de Señor.

0: Muy queridos, aquí está Jesús, que hoy nos envía también a nosotros. Vayan, curen, sanen, levanten. Él es el Cordero de Dios que quita el pecado del mundo. Dichos son los invitados a la cena del Señor.
1: Señor, no soy digno de que entres en mi casa, pero una palabra sea bastante.
0: Que el cuerpo y sangre de Cristo guarde nuestra alma para la vida eterna.
1: Ay.
2: Comunión espiritual. Creo, Jesús mío, que estás real y verdaderamente en el cielo y en el santísimo sacramento del altar. Te amo sobre todas las cosas y deseo vivamente recibirte dentro de mi alma. Pero no pudiendo hacerlo ahora sacramentalmente, ven al menos espiritualmente a mi corazón. Y como si ya te hubiese recibido, te abrazo y me uno de todo a ti, Señor. No permitas que jamás me aparte de ti. Amén.

Siempre digo que venir, no venir a misa es como perderse durante toda la semana, no tener materia para trabajar. ¿Sí? No venir a misa un domingo es una semana perdida. ¿Sí? Grábense eso. Bueno, ustedes saben, hermanos, que pronto se viene una actividad de los jóvenes a nivel nacional. ¿Se dan cuenta? Del 20, bueno, algunos van a ir ya desde el 19, el viernes. 10 van a salir de por parroquia. Ahí está la Encuentro Diocesano Nacional.

oración es motivo para que les ayudemos a la pastoral juvenil de nuestra parroquia. Eso. Y pásame. Hay una señora que está pasando un momento delicado de su salud. Ella es María Elena Gabarrete Isaula, más conocida como Elenita. Dice, ya perdió el ojo izquierdo y necesita operación de emergencia del ojo derecho, ya que tiene desprendimiento de retina y catarata. El costo de la operación es de 30.000 lempiras. El día lunes 15 de junio pasaremos por las calles de Sulaco a partir de las 8 a.m., pidiendo su colaboración monetaria. Pueden enviar sus donativos a la cuenta del Banco Atlántida 2020-260205 a nombre de María Elena Gabarrete Isaura. Igualmente, hermanos, a la salida, para poder colaborar con esta hermana, de hecho es catequista, hay un botellón. Yo quiero que le ayudemos también, ¿sí? Que colaboremos. Dice al final aquí, Dios bendice al dador alegre. Yo espero que seamos generosos, que Sulaco se destaque por ser una comunidad generosa y poder hacer algo por los enfermos que llegan a nuestra vida. Así que hay un botellón, no se vaya sin colaborar con algo. Y recuerden, dice, mañana van a pasar, así que no le, si hoy no pudo, pues ojalá que mañana cuando pasen por su casa digan, no la cierre, sino que, a ver, venga para acá. Ayer no di, pero hoy sí voy a dar. ¿Sí? Así que adelante, el que puede, ahí está el botellón, ya lo van a tener ahí por ahí, ya lo tienen por ahí, así que háganlo con puro amor, ¿verdad? Hoy es ella, mañana puede ser usted. También tenemos la presentación del niño Manuel Dubón. ¿Dónde está? Eitan. Venga para acá.

Es que miércoles y jueves siempre se trabaja en Loyola. Así que no paramos esto, ¿verdad? Ya el miércoles y jueves vamos a poner ya el bloque. Y para todos aquellos que no han entregado los talonarios, que también lo hagan por mucho esta semana. Porque esto nos va a tomar más tiempo para poder poder entretejer todo eso, poder contar, poder hacerlo bien. Así que, bien. El Señor esté con ustedes. Que la bendición de Dios Todopoderoso, que es Padre, Hijo y Espíritu Santo, descienda sobre cada uno de ustedes y permanezca para siempre. Dios te salve María, llena eres de gracia, el Señor es contigo. Bendito entre todas las mujeres. Bendito es el fruto de tu vientre, Jesús. Santa María, Madre de Dios, ruega por nosotros pecadores, ahora y en la hora de nuestra muerte. Pido sus oraciones, ¿verdad? Mañana vamos a llevar a mamá a cita, a ver cómo va el proceso. Piden al Señor para que salga macanuda, salga bien. Así que me confío a ustedes, ¿verdad? Podemos ir en la paz y en la alegría del Señor. Buena semana para todos.

0: Ok, Jimán, sigue mandándole gas, al igual que Denis y Junior. Y para el ingeniero Bográn, la bienvenida de parte de sus amigos y la gran banda y también Confetti Discos.
1: Aló, la gran banda que desea. Aló.
2: Aló, muy buenas noches.
1: Buenas noches. Aquí es donde a uno le mandan gas. Perdón, que si aquí es donde a uno le mandan gas.
0: Claro que sí, aquí es.
1: Aquí mero es.
2: ¿Ah, sí?
1: ¿Usted quiere que le mandemos gas?
2: Más respeto para la negra.
0: Exige gas.
2: ¿Se encuentra Maco Pinto por ahí?
1: ¿Cómo no, cómo no?
2: Wow. ¿Qué staff de estrellas es el que tienen ustedes? ¿Está Gerardito Pineda?
1: También.
2: ¿Y el popular Rafael Murillo?
1: Yes.
2: ¿Y Bernabure?
1: También.
2: ¿Me podría complacer con una melodía?
1: ¿Cuál quiere, muñeca?
2: Una que dice...
1: ¡Rompiendo el cuero!
0: Ay,

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0: Estamos de acuerdo.
1: Óigame, ¿cuántos? Si, por ejemplo, le voy a dar, para como dicen, para muestra un botón, esa carretera del medio a Sulaco tiene más estudios que el doctor Nelson Ávila. Todos los años la miden, que hacen esto y esto, y que dónde han empezado.
0: Lesman, ¿cuántos estudios tiene el doctor Nelson Ávila?
1: El señor tiene como 8 títulos.
0: ¿8 títulos?
1: Y no títulos de una no licenciatura, sabía, sino que es un doctor en economía, el hombre habla y...
0: Es de todo.
1: Es de todo. Dice para escribir una tesis, se leyó como 400 libros. Entonces, estas calles de Yora tienen más estudios que el doctor Nelson Ávila.
0: Ajá.
1: Y habla como 5 idiomas, siga, también. No, yo por siga, eso le digo, siga. Yo hasta que no
0: aunque
1: vea...
0: Una vez le gané el valor a Nelson Ávila, yo le voy a contar. Con Nelson Ávila fuimos compañeros como papá, él de su hijo, yo de mi hijo, en la Intercontinental School. Y lo escuché hablando de la... ¿Cómo fue que decía? De la depreciación del dólar, de la revalorización del lempira. Que él tenía forma, dijo, ¿cómo se llama revalorar el lempira? Revalorar el lempira quiere decir que como el dólar ha venido perdiendo capacidad o ha venido perdiendo valor frente al dólar, entonces la revalorización está hablando de que el dólar estaría mejor que el lempira, iba a subir, y dijo que él podía hacerlo. Y cuando lo llamé para que participara, primero me había dicho que sí, después dijo, no, Chacona, me quiero meter a eso, que mire, esa gente es más paja la que habla, son pura leguleyada de esa gente, yo hay cosas que no las creo todavía, pero bueno, ese es otro tema. Bueno, pero el asunto es que necesitamos nosotros que le den un buen tratamiento al tema de la Empresa Nacional de Energía Eléctrica, porque nos metimos al tema de la Empresa Nacional de Energía Eléctrica, porque desgraciadamente los hondureños estamos ante una crisis energética terrible, que también, como una buena cantidad de energía es producida a través del petróleo, y el petróleo ha estado bien caro internacionalmente, entonces los problemas se han duplicado prácticamente. Entonces es necesario que los funcionarios que manejan esta administración de la ENE sean serios. No pueden seguir jugando con nosotros. Es un tema muy vulnerable. Fíjese que yo le pregunto a usted, y usted que es un hombre... Porque usted es un hombre no solo inquieto, es un hombre que escurga, es un hombre que revisa. Salió un listado aparentemente firmado por el gerente general de la ENE diciendo de que hay casas que van a pagar hasta 6.000 lempiras por 15 días. Y yo pregunté, por lo menos con algunas personas, y me dijeron, no, eso es falso. Ese dato es falso. Entonces también usted se encuentra con hondureños que son tan mala sangre, son mala sangre, para inventar cosas solo para pretender hacer quedar mal a los demás. Es importante que esto lo estemos claros definitivamente. ¿Verdad? No sé si ha visto usted ese listado.
1: Ahora es tan complicado porque la desinformación está a la vuelta de la esquina. Y es ahí donde muchas veces la gente cae en ese juego de las noticias falsas. Es imposible esto. Si bien es cierto, la crisis...
0: Una casa tenía que pagar, una casa normal iba, tenía que pagar 15 mil, o a ver, 12 mil pesos. Porque si paga 6 mil quincenal, uy, ni quiera Dios.
1: No, lo que va a pasar en ese caso es que todo el pueblo se va a alzar. Y cosa que no le conviene a ningún gobierno.
0: Si eso fuera así, ¿verdad? Si no, la gente diría, pues no voy a pagar. Entonces se agravaría el problema.
1: Y una desestabilización bárbara en el país.
0: Sí.
1: Pero no, ese dato, eso...

0: de algún creador de contenido para generar reacciones, porque recuerde que al final cada hora, ahora la gente está viviendo de lo que publica en Facebook. Entonces, algún creador de contenido para tener reacciones. Lo que uno tiene que hacer en este caso es buscar las fuentes oficiales, tener sus contactos y como y comunicadores sociales, periodistas, tratar de informar con veracidad. Si bien es cierto, hay acciones encaminadas a, como dicen algunos, ¿verdad?, entre comillas, a la privatización de la ANE, todavía no es un hecho. Hay que esperar cómo es el planteamiento del gobierno actual.
1: No, y
0: para ya después uno sacar sus conclusiones. Porque recuerde que al final uno no puede hacer periodismo a base de emociones.
1: Es que hay gente que por ganar notoriedad no les importa publicar papada.
0: Es correcto, ese punto, ¿verdad?, quería llegar.
1: Yo por aquí estaba viendo eso, déjenme ver que por aquí lo estaba viendo. Alguien escribió esto aquí. Déjenme ver si por aquí.
2: Antes de que...
1: Por aquí está, vamos a ver.
2: El manual.
1: No me acuerdo quién fue que escribió eso aquí. Bueno, el tema es que no podemos caer en eso, en la desinformación, porque hay gente que por emoción empieza a publicar cosas que no, solo por querer ganar fanatismo, o inclusive, bueno, ahí lo pudimos ver con el tema de la ¿cómo se llama?, de la lluvia de peces. Y hubo gente que empezó a publicar que ya había caído esa lluvia de peces, y otros aseguran que es mentira. Otros aseguran que es mentira.
0: Se lo digo yo.
1: Bueno, saludamos a... Sí, dígame.
0: Es mentira, no ha caído.
1: O sea, que no hay lluvia de peces, no ha habido... O sea, que en este momento no hay lluvia de peces.
0: No hubo. Por tres...
1: Oiganme,
0: cuando aquí iba a llover, hay tres... cuando va a caer la lluvia de peces, hay tres indicios. Número uno, actividad eléctrica. Número dos, vientos huracanados. Y número tres, el cielo se pone oscuro, que parece que la nube nos va a caer encima. Ninguna de esas tres cosas ha sucedido.
1: O sea, que desmentimos categóricamente.
0: Yo respeto el trabajo de cada medio de comunicación, pero el periodismo no se puede hacer a base de emociones. Si me lo pregunta a mí, no ha caído. Pero esa es la postura mía. Y si me lo dice usted como... que ya le hablo como periodista de esta casa de radio y televisión, le digo, no ha caído.
1: Me gustaría escuchar a la gente, a ver qué dice la gente, porque tal vez algunas otras personas tendrán un criterio diferente.
0: Es válido, fíjese, es válido.
1: Es válido, pues sí, tenemos derecho a escuchar a los demás. Además, necesitamos información real. Porque sí necesitamos información real. Saludos ahí para don Gilberto Amador, ahí en Ayapa. Hoy me llamó pendiente, fíjese, me llamó y me dijo don Gilberto, don Alfredo, ¿qué pasa que no salen con el programa? También me llamó don Horacio Ochoa.
0: Dígale que es culpa de la racha.
1: Don Alfredo, ¿y el programa? Me llamó mi mamá, ¿qué pasa pendiente también del programa? Ay, ¿el programa? Me dice, ¿qué pasa que no ha salido?
0: Dígale que es culpa de la racha.
1: No, es que tuvimos problemas con la luz. Tuvimos problemas con la luz. Así es. Bueno, en otro tema, pero lo vamos a hacer después de la pausa comercial. Hoy estuvo en este municipio de Sulaco el diputado Eder Mejía y vino a entregar una ambulancia. Una ambulancia.
0: Vaya, al fin estudió la geografía y se dio cuenta.
1: A la municipalidad de Sulaco. Déjeme dar la noticia, menos ha malcriado. Déjeme dar la noticia, que usted es bien malcriado, no me deja hablar. Pues mire usted que el diputado Eder Mejía entrega ambulancia a la municipalidad de Sulaco. En un acto simbólico, el diputado Eder Mejía hizo entrega de una ambulancia totalmente equipada a la municipalidad de Sulaco. Pero les vamos a dar más detalles después de la pausa comercial. Ya volvemos. Vamos a la pausa.
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0: Yo soy un ciudadano común y corriente.
1: Vamos. Bueno, seguimos. Estamos presentando críticas y comentarios. Bueno, Lesman, hoy, en horas tempranas, estuvo el diputado Eder Mejía entregando a la municipalidad una ambulancia. Fíjese usted que en un acto simbólico, el diputado Eder Mejía hizo entrega de una ambulancia totalmente equipada al alcalde municipal de Sulaco, Eddie Agenor Chacón Flores, en representación de la municipalidad de Sulaco. La unidad cuenta con los servicios y equipamientos necesarios para brindar atención y apoyo a los habitantes del municipio que quieren ser trasladados de emergencia hacia un centro médico. Las autoridades destacaron que esta ambulancia fortalecerá la capacidad de respuesta ante las situaciones médicas urgentes, permitiendo ofrecer un servicio más oportuno y seguro a los sulaqueños, especialmente a quienes viven en las comunidades alejadas y necesitan atención especializada. Con esta entrega se busca contribuir al mejoramiento de los servicios de salud y garantizar una atención más eficiente para la población de Sulaco y a sus alrededores. ¿Qué le parece si escuchamos a Eder Mejía y al alcalde municipal de Sulaco para que nos diga qué fue lo que está entregando? ¿Le parece? ¿Parece bien? Porque si no, se lo mando en video. No, se lo mando en video mejor, porque y así vamos a ver si por aquí lo tengo.
0: Ya no somos nación, ahora somos el reino de los delincuentes.
1: Ya lo encontró.
2: Va, pues, con Dios, que nos ha regalado un día más de vida y nos permite venir a Sulaco y a compartir esta buena noticia que traemos. En nombre del presidente Tito Afura, en nombre del ministro Reinaldo Sánchez, que en una gestión que hicimos con nuestro alcalde Eddie Chacón ante el ministro Reinaldo Sánchez para tener un convenio y poder contar con el apoyo del servicio de una ambulancia en este municipio, este día se hace una realidad. Así que estamos contentos, agradecidos, y queremos darles también las gracias al presidente del Congreso, al abogado Tomás Armando Molina, porque nos ayudó a hacer esta gestión y darle todo el acompañamiento a nuestro alcalde Eddie Chacón, a los compañeros diputados de nuestro departamento de Yoro, al director departamental de salud, al director municipal de salud. Les decimos muchas gracias por esa gestión que están haciendo y por ese trabajo para darle una atención de calidad y calidez a nuestra gente en nuestro departamento de Yoro. Así que, en nombre del presidente de la República, de Reinaldo Sánchez, de los diputados del departamento de Yoro, alcalde, reciba las llaves de esta ambulancia, que usted firmó este convenio importantísimo con el ministro Reinaldo Sánchez Copeco para poder contar con esta unidad que le va a venir a salvar vidas a nuestra gente en el municipio de Sulaco y alrededores. Contento y agradecido con Dios.
3: Muchas gracias. ¿Verdad? De inicio, agradecerle a Dios, porque Dios es el que permite las cosas. Agradecerle al gobierno del presidente Narri Afura, a nuestros diputados en el departamento de Yoro, en especial a Eder Mejía. Eder, muchas gracias, hermano, porque nos ha acompañado en el proceso de gestión ante el ministro de Copeco, Reinaldo Sánchez, para que se nos pueda asignar un vehículo, una ambulancia que le va a prestar grandes oportunidades de servicio a la gente que menos tiene en el municipio de Sulaco, ¿verdad? Y así que tenemos una enorme responsabilidad en el tema de salud con el regional de salud, el doctor Che. Muchas gracias por estar en Sulaco. Y Roy, bueno, pongámonos en manos de Dios, que esta administración tengamos mucho éxito y le podamos ayudar mucho a nuestra gente que más lo necesita, sobre todo, y entregarte, hermano, esta llave para que le asumamos esa responsabilidad como corresponde.
4: Gracias, alcalde, por siempre estar ahí, siempre apoyarnos en el tema de salud. Gracias al jefe regional también, que está de la mano con nosotros, al diputado Eder, a Papi a la Orden, como cariñosamente le decimos a nuestro presidente, a Reinaldo Sánchez, que Dios lo bendiga por cumplirnos un sueño de tener una ambulancia. Ya teníamos una, pero lastimosamente en el tiempo de COVID se nos dañó. Y esta la vamos a administrar de la mejor manera. Gracias.
2: Doctor Che.
5: Gracias, primeramente gracias a Dios por la oportunidad de estar en Sulaco hoy y contento por esta ambulancia que va a venir a fortalecer la salud de nuestros hermanos sulaqueños. A nuestro presidente y titular de salud, Papi a la Orden, gracias porque están pensando en la salud del departamento. A nuestro presidente Tomás Sangrán, desde el Congreso Nacional, que nos mandó a un lloreño diputado que está haciendo una gran gestión. Diputado Eder, gracias por estar acá en Sulaco, igual que los demás diputados haciendo gestiones para nuestro departamento, y al ministro cumpliendo. Tuve una reunión en Lloro y dijo que iba a fortalecer primer nivel y están llegando las ambulancias. Alcalde Chacón, siempre preocupado por la salud de Sulaco. Estamos para hacer equipos, estamos para hacer las gestiones pertinentes a través del doctor Roy para seguir fortaleciendo. Esta ambulancia nos viene a fortalecer y sobre todo a salvar vidas. Sabemos de que como salud tenemos que cada vez más fortalecernos en la red de servicios de primer nivel, porque a través de esta ambulancia vamos a referir al hospital y el hospital pues va a recibir nuestros pacientes. Cuidémosla, hagamos que las cosas sean mejores y dándole gracias a Dios por la oportunidad de estar acá, y como nos dice nuestro presidente, vamos a estar bien. Dios le bendiga.
2: Alfredo, y vamos a aprovechar este espacio porque el ministro Reinaldo Sánchez se comprometió que nos va a apoyar, doctor Che, con una ambulancia más para el municipio cabecera Lloro, y esperamos que en los próximos días podamos estar haciendo la entrega también de esta ambulancia para el municipio de Lloro. Así que, ministro Sánchez, cuando mire este video, aquí lo comprometimos en nombre del pueblo lloreño y en nombre de nuestro presidente Tito Afura. Saludos a todos, bendiciones.
0: Gracias. 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
1: a la gente. Bueno, ¿escuchó?

0: Pero fíjese, se dio cuenta que existe Sulaco.
1: Es un buen momento para pedirle a Juan Carlos que es cierto que no todo es lo llueve para los lanchitos, fíjese. Y fíjese que usted me está haciendo una buena reflexión en este momento, porque es justamente el momento que lo ocupamos para que Juan Carlos no se lleve todo para los lanchitos, que nos empiece a ceder al resto de municipios también.
0: ¿Tengo o no tengo razón?
1: No sé si tiene un poquito de razón. Un poquito, ¿eh?
0: Bueno.
1: Un poquito, pero mire, eso nos va, vamos a tener la tarea nosotros de preguntarle a Juan Carlos por qué no manda más para estos pueblos, por qué se queda solo con los...
0: No solo es ahorita de Juan Carlos.
1: Los mejores funcionarios están en Olanchito, fíjense. Los mejores funcionarios están en Olanchito. Y tiene razón usted, yo comparto con eso de usted, ¿va? Porque hay gente molesta, hay gente que aquí se molesta.
0: Vaya.
1: Porque
0: imagínese usted, le voy a poner un ejemplo pequeño. Me han venido en cuestión. Ajá. Cuando vienen las brigadas móviles del azar, se llena la Casa de la Cultura. Por eso yo, Lanchito, tiene una oficina del azar.
1: Pero no empieza a hablar papadas usted, hombre. Si ahí estuvieron en Lloro, ayer creo que el sábado estuvieron en...
0: No, me refiero Llorito, que...
1: Y en esos días
0: no, es que no estoy hablando papadas. Es que usted es el que no me está entendiendo. Lo que le quiero decir, el Progreso y Olanchito tienen oficina del azar. No es necesario las brigadas móviles. Y aquí en Lloro nos conformamos con una brigada móvil.
1: Pero no pueden poner oficinas por todos lados. Yo entiendo que Lloro, por ser la cabecera municipal, debería tener su propio oficina.
0: Eso,
1: de la
0: eso.
1: Y ahí
0: ahora,
1: comparto con usted.
0: El fortalecimiento de muchas instituciones públicas. Aquí en Lloro no se pueden hacer un montón de cosas que en el Progreso sí.
1: Sí, estamos de acuerdo.
0: Sí, yo me admiro y le doy gracias al cielo que lo de Copeco lo dejaron aquí en Lloro. Dios no lo permita. Pero en el caso de una tormenta, ¿verdad? O un huracán. Óyame, aquí Lloro tiene una ventaja.
1: La verdad es que la cabecera municipal debería tener
0: todo.
1: Todas las oficinas del Estado.
0: Narrala en sus locuras decía mucho que decía que era la cabecera departamental más pobre de Honduras.
1: No,
0: y efectivamente.
1: Narrala no es el problema.
0: Por eso le digo, en sus locuras decía mucho.
1: Ya vamos a arruinar la plática si. Si usted empieza a hablar de narrala, nadie le cree. Yo no le creo, por lo menos. Allá quiere ensuciar el agua. Estamos hablando cosas buenas, ya empecé a meter a narrala ya.
0: No, yo solo dije que él en su locura dijo muchas cosas. Y hoy es cierto, por ejemplo, cuando vino Cayor.
1: Y no dijo pues que las vacas de Lloro estaban muy flacas. Dijo que cuando él estuviera como presidente iban a estar gordas.
0: No, pero yo lo que me refiero cuando dijo... Yo lo que me refiero cuando el hombre dijo que era la cabecera departamental más pobre de Honduras, y efectivamente
1: así entonces, es que ese jodido lo dice en todos lados. Se fue para Gracias y dijo en Gracias que Gracias era un pueblo miserable y que valían porque Juan Orlando les había ayudado. Es que ese es el problema, que es hoy como es tan conflictivo. Mejor no hable de Arral, hombre. Hablemos de otras cosas más serias.
0: No, yo solamente, por ser como quien dice adulador, ni quedar bien con nadie, no me interesa quedar bien con nadie. Felicitar al diputado, se acordó que son 11 municipios y no 2 de ellos.
1: No, claro, hay que valorar eso, y ojalá cada municipio tenga su propia ambulancia, porque es necesario. Mire, es triste cuando la gente se enferma. Yo que prácticamente vivo en este municipio de Sulaco, me doy cuenta que esos carros no ajustan. Esos carros ya no sirven, esos carros de la municipalidad. Ya no se aguantan, que a cada rato se arruinan, porque hay que andar dejando enfermos. Ese es un trabajo que tiene que ser a través de una ambulancia que se tiene que trasladar a la gente, porque ahí sí están equipadas, pero un carro de esos no tiene idea usted cómo la gente sufre también. De por sí que los carros están más de allá que de acá. Y la gente sufre cuando llevan los viejitos o a las señoras que van a salir o que van a tener que parir, llevarlos en cualquier carro de esos. Entonces estamos de acuerdo, que el tema de la ambulancia fue una gran ayuda que le están haciendo al municipio.
0: Y se lo voy a saber decir.
1: Porque Victoria está pidiéndolo de ellos, Llorito igualmente.
0: Se lo voy a saber decir. quizás hubo muy buena gestión del alcalde de Sulaco, no

0: porque sea su hermano. Y dos, tuvo como quien dice que haberle llorado a todo mundo. Y tres,
1: pero no es que está lustrando los zapatos conmigo.
0: No. Y tres,
1: ¿estás seguro?
0: No, es que escúcheme lo que voy a decirle. Es que en un inicio solo habían dicho dos ambulancias para el Progreso y Olanchito. Aquí jugó mucho el papel del alcalde de Sulaco. Por, no tengo ese conocimiento, pero se lo aseguro. Jugó mucho el papel de él. E incluso el papel actual de la alcaldesa de Lloro.
1: Pero anunció,
0: porque solo habían dicho dos ambulancias para el Progreso y una para Olanchito.
1: Anunció Eder Mejía que el ministro de Copeco se comprometió que iba a mandar otra ambulancia para Lloro. O sea que Lloro va a tener dos ambulancias de Copeco. Lo acaba de decir. Aunque, si usted escuchó la participación de Eder, eso fue lo que dijo.
0: Pero en un inicio habían dicho que solo era para Progreso y Olanchito.
1: Ah, bueno. Bueno, pero un inicio no vale. Lo que vale es lo que dijo ahora. Esto mata lo que dijo lo anterior.
0: Aunque sí es bueno como comunicador social uno investigar porque en boca de otro, ¿verdad? Estas ambulancias
1: no, este no lo dije haciendo. Yo. Es que no lo estoy diciendo yo, lo dijo Eder Mejía.
0: No, es que déjeme terminar. Ajá. Ahí andan algunas bocas por ahí diciendo que lo que están haciendo es trasladándolas de un municipio para otro. Eso es lo que andaba bueno, diciendo por ahí.
1: Pero es que cada pueblo tiene que luchar por lo de ellos, hombre. Si Marales no le llega a su ambulancia, ese es un problema de que el alcalde es mal gestor. O si Llorito no le llega a la ambulancia de él, es porque él no ha gestionado. Es que hay que gestionar. Hay que gestionar, es una cruda verdad. No se puede esconder.
0: Bueno, pero entonces, imagínense que sea así, están tapando un hoyo, pero destapando otro. No quiero entrar más gente.
1: Bueno, pero eso así es. Oígame, si es que no va a quedar bien con todo el mundo. ¿Usted cree que el gobierno va a quedar bien con todo el mundo? Con todo el mundo es bien difícil. Por mucho esfuerzo que el gobierno quiera hacer. ¿Verdad? Entonces es necesario poder... ¿cómo se llama? Es necesario gestionar, porque si no gestionamos en nada estamos.
0: Así es.
1: Así que así está la cosa. Ahí también, Eder, se iba a la celebración del Día de la Madre. Se reunieron en la caja rural del Búfalo. Dicen que es una caja rural pequeña, pero es sólida. Ahí se reunieron las madres de familia de la caja rural del Búfalo y hasta canastas familiares les entregó. Que toda ayuda de donde venga, bienvenida, porque se trata de comida para la gente, ¿verdad? Entonces yo solo estuve prácticamente ese momentito ahí. Después me tuve que venir para acá porque se supone que veníamos el programa de la radio, ya no seguía allá. Yo entiendo que él incluso ya se fue. Ahora, lo que sí quiero decirle, que los diputados de Lloro los veo hiperactivos. A los tres diputados de Lloro, nacionalistas, y no es que quiera darles paja yo tampoco, pero los veo activados. Y eso tengo que decirlo. Si fuera lo contrario, también lo dijera, porque yo no tengo compromisos con nadie. Si fuera lo contrario, yo lo digo en la cara. Tal vez a mi manera, pero se lo tendría que decir. Pero los veo muy activados, los veo cerca del pueblo. Ellos, creo que a lo largo que han estado como diputados, aprendieron la lección que el pueblo necesita estar cerca. Y eso es bueno. Eso es bueno. Son las 2 de la tarde con 52 minutos. ¿Qué tal estuvo la actividad ayer en la mañana, cuando se dio lo del el festival de la ciudad del ¿cómo se llama? De peces, de la lluvia de peces.
0: Estuvo muy bien, fíjese, muy buena la organización.
1: ¿Qué es lo que más le pareció?
0: La buena organización y la participación de la población.
1: Fíjese que estuvo excelente.
0: Estuvo excelente y sobre todo no hubo hechos que lamentar. Una celebración realmente pacífica, la gente alegre,
1: que la gente tiene que ir aprendiendo, hombre. No puede ser que estemos viviendo como tontos, peleando, matándonos unos con otros. Tenemos que ser inteligentes. Tenemos que pensar nosotros en que las cosas no las podemos resolverlas con la violencia. Al contrario, tenemos que resolverlas tranquilo, hablando unos con otros. Aprender a escucharnos. Fíjense que muchas veces los problemas entre personas se dan porque no nos sabemos escuchar. Tenemos que tener esa capacidad de escucharnos, ¿verdad? Yo lo que sí pude ver que en los centros penales está lleno de huevones. Y huevones arrepentidos, ¿va? Porque dicen, puta, qué cagadal fui a hacer yo. Ni cuenta me di a qué horas cometí ese cagadal. Y lo único que hizo fue dañarle a su familia. Es lo único que logró con eso. Entonces la gente tiene que ir aprendiendo a ser personas sin pensar en la maldad con nadie. ¿Verdad?
0: Sí, fíjese que una fiesta...
1: 2:00 p.m, 54 minutos, sí.
0: Una fiesta muy, muy interesante, la verdad. Se divirtieron.
1: ¿Qué podemos resaltar?
0: ¿Qué se puede resaltar? Fíjese que, sí, número uno, que no llovió. Número uno, que no llovió. Y número dos, participación de muchas instituciones, tanto públicas, privadas. Y otra de las cosas también, la presencia de las autoridades. E incluso hubo representación de la embajada de China acá en Honduras. Andaban tres ciudadanos chinos en la ciudad de la lluvia de peces. Se le vio disfrutar muy, muy a gusto cada uno de ellos.
1: Qué bueno, va. Eso muestra también la sagacidad de Diana. Porque Diana los conoció allá en la toma de posición de la nueva junta directiva de la Asociación de Alcaldes en Tela. Y los conoció y imagino que ahí los invitó. No sé si se... Sí, porque quienes andaban era el embajador de China en Honduras.
0: No recuerdo muy bien si era el embajador o era representación, pero sí hubo tres.
1: Sí, algún representante de eso. Algún representante, pero eso es buena, esa relación. Eso es bueno. Bueno, 2:55 p.m. y finalmente hubo fiesta bailable, carnaval, con un grupo de Choluteca, grupo musical de Choluteca, creo que estuvieron los grupos Ibanez ahí. El grupo es de Choluteca, ¿verdad, señor? ¿Ah?
0: De San Pedro.
1: No, grupo Ibanez es de... No, grupo Ibanez es de San Pedro de Choluteca, que se radican en Choluteca, en San Pedro Sula, tal vez. Pero son de Choluteca. Ah, son otros. Entonces yo sé que estoy equivocado. Sí, yo sé que estoy equivocado, tiene razón. Son los Hickson de Choluteca. Pero es un grupazo, Juan. Un grupazo, hay que decirlo. Aunque para mí el mejor grupo en Honduras siguen siendo los... no. Este otro grupo de San Pedro Sula. Los Silver Star. Yo los pude ver allá en Tela. Grupazo, Juan. En la Ceiba. Ah, no tiene música propia. Así. Ajá.
2: Acérquense, estoy con Genio Estrada aquí que está con nosotros. Y ya vamos a darle participación en unos minutos.
3: Buenas tardes a la audiencia de Cadena Radial del Centro, de Radio Solaco. Pues aquí andamos haciendo la prueba al caballero que quiere escoger como el reportero, como el locutor, lo que... Bueno,
2: ¿quiere competir con el alcalde Urbina Reaño?
3: No, tal vez no tanto, pero como ya así se empieza.
2: Y por algo
3: se empieza. Por algo se empieza, hay que hacer como es el pinino, sí, para empezar a caminar.
2: Sí, sí. Ah, bueno, perfecto.
1: Entonces, pero estuvo bonita la fiesta. Estuvo bonita y hay que decirlo. Es de felicitar a la ciudad. Es de felicitar a sus autoridades. Porque la gente va aprendiendo a vivir como la gente. Los hondureños tenemos que aprender a vivir como la gente. Como gente noble. Sin pelear. Sin que hayan acontecimientos negativos. Y así tienen que vivir nuestros pueblos. Tranquilo. Vamos a irnos a la siguiente pausa comercial, porque al regreso, después de que hablemos con Jeñito y con el invitado especial, vamos a escuchar unas dos canciones con ecos del Sulaco. O si no, si quiere, pero yo le voy a mandar esas canciones mejor, fíjese, Lesman, para que en la pausa las ponga y después hablamos con Jeñito. Vamos a ver si por aquí las tengo.
0: Dígale a Jeño Estrada que me complazca con la canción de Rixi Mabel.
1: ¿La de Rixi Mabel? No, pero ahorita no anda como, pero ya usted la tiene ya, hombre. ¿Ah? La de Rixi Mabel, dice usted.
0: Esa mero. ¿Ah? Así a capela, sí, que se la aviente, sin capela. Miedo.
1: Ya se la va a cantar a capela, así lo va a poder hacer. Ya lo va a hacer. Ahí le mandé unas, mire. De marimba. Si quiere, ahorita las pone, ahorita que vaya en la pausa, una canción de esa y se va a anuncios. No sé si la recibió. Triste
0: es la pena ser joven. Así, aquí ya la estamos. Claro.
1: Pues ponga una. Ponga los patos de Viro, ¿eh? Ya usted sabe, aquí todo el mundo se familiariza con esa canción, porque es música que se familiariza. Viro era un marimbista sulaqueño, que murió, creo, hace unos 5 años, murió Viro, 5 años, entonces se volvió famoso, y esa canción él la cantaba siempre y la tocaba. Pero ayer en la Feria de Emprendedores aquí en el municipio de Sulaco, estuvo Germán Cáceres con Chico Nuevo, que le decimos nosotros, y Heraldo Duón, que estuvieron cantando y cantaron bien, llamó la atención esa música, porque es una música autóctona de la cual se ha ido perdiendo, pero que identifica el municipio de Sulaco. Vamos a irnos a la pausa, ¿te parece?
0: Vámonos a la pausa con música de marimba.
1: Está lloviendo en Sulaco, le cuento. Está lloviendo.

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0: Vamos. Bueno, seguimos. Estamos presentando críticas y comentarios. Bueno, ¿y usted por qué le gusta tanto la canción de Rixi Mabel? Primero solo dio la de Lebrón de Pobre, la puso y después la quitó. Ajá.
1: Fíjese que creo que no es hondureño el que no conozca la historia de Rixi Mabel. Un ejemplo fehaciente de cómo perdura la impunidad en este país. Creo que no es como amar al prójimo el que no se solidarice con esa historia. Es por una de las razones. Y fíjese que fue tanta mi curiosidad que me leí toda la historia de ese crimen tan atroz en la historia de este país. Por esa es la razón.
0: Sí, me imagino. Y por cierto, me está contando aquí Genio Estrada, que es un privilegio tener a Genito aquí, que es un ícono de la música en la zona norte del, o más bien en la zona centro del país, está aquí conmigo. ¿Tiene la película, Genito?
2: A ver si lo vamos, porque para nosotros es un privilegio también tenerlo. Véngase para acá, para que nos diga, que nos dé más detalle. Viene la película y en la película su música sobresale, me imagino.
3: Sí, claro, a mí me hicieron la invitación para ver si les daba la canción para el tema de la película. Meses después me sale con la sorpresa la cineasta Carla Calderón de que si puedo participar como actor en la película. Y ya tenía, y me dio un miedito porque ya tenían unos
2: artistas. ¿Y qué papel jugó?
3: Yo soy el director de la normal.
2: Ah, usted es el profesor Isidro Pineda. Ya lo voy a llamar al profesor Isidro Pineda. Aquí lo estáis suplantando,
3: sí,
2: profesor.
3: Sí. Y entonces, pues para mí me salió de sorpresa porque yo no me lo esperaba. Porque según lo que yo tenía informado, que ya había unos actores que los estaban preparando de un año antes. Y entonces yo le dije a la doña, bueno, púlame, a ver qué le hacemos. Y en una semana de practiquitas ahí, regañaditas y todas cosas.
2: ¿Usted recibió la llamada?
3: Sí, ahí me llamó desde España, doña Carla. Y cuando vino
2: ella... No, espérese, pero recibió la llamada cuando le dijeron que había un estudiante.
3: Sí, todo eso ya se hicieron.
2: Por eso le digo,
3: ¿usted
2: recibió la llamada?
3: Exactamente, exactamente.
2: ¿Y esa escena?
3: Sí, todas esas ya se hicieron.
2: ¿Y entonces?
3: Ah, pues cuando me dice doña Carla que si puedo participar como actor, pues yo me sorprendí porque yo tal vez en la escuela haría, como dice, comedias musicales, cositas así, pequeñas, pero no, ya, para una película estamos hablando de algo.
2: ¿Sí? Ya, películas, oígame, ¿y cuándo van a publicar esa película? Porque yo estaba pendiente.
3: Como no, si la... Bueno, ahorita la comunicación de doña Carla solo es con los actores, porque tienen detallitos que tiene que quitar más. Pero la premier y en este año en septiembre ya se va a hacer en Madrid.
2: Allá se va a hacer la primera presentación en Madrid.
3: Va a ser la premier de Estados Unidos y ahí luego
2: viene para acá. Honduras, para Honduras. ¿Y que no sean por último nosotros?
3: Pues no sé, es que como ella directamente tiene, me imagino, no sé, va, que eso de hacer películas no solo es una sola persona, sino que sí, es una empresa. Entonces ellos también le ponen esas condiciones.
2: Sí.
3: ¿Verdad? La más cero te apoyamos, pero esto tiene que hacer que presentarlas primero.
2: Sí. ¿Ah? Sí.
3: ¿Verdad? Eso es lo que.
2: Pues, que perfecto, mira, ahí le traen mangos, mira.
3: Pues vamos a degustarnos
2: en vez de estos. Los mangos de Sulaco.
3: De Sulaco.
0: Bueno, me alegra mucho, Genito. Créame que nos da gusto que usted tenga ese privilegio de formar parte de una película. Nosotros aquí, usted sabe que lo nuestro lo fomentamos. Nosotros creemos en nuestra cultura. Yo, como gerente general de esta empresa radial y de Telesul, creemos mucho en lo que tenemos y en nuestros artistas. Tenemos que apoyarlos y lo hacemos. Bueno, siempre y cuando la persona se deje, porque el problema es que hay artistas también, Genito, que no se dejan. Hay artistas que le llamo yo, por ejemplo, para decirle, mira, hay que poner una canción ahí y a mí quieren cobrar por eso. Si yo le estoy apoyando.
3: Ajá. Cuando saqué la canción, la CD, primero, fui a Radio Mil, no me hicieron caso, sino es que me mandan para administración. a que primero vaya a reportar ahí, porque me querían cobrar para transmitir la música mía. Errores, en eso se abre Cadena Real del Centro y le dieron volantín a las cuatro padres, que se convirtió en un himno, pues, desde toda la zona.
2: Sigue siendo un himno.
3: Y entonces, después me mandaron llamar para que platicáramos. No, le digo, ya tengo un trato con Alfredo Chacón, le digo que de aquí no sale ninguna canción mía. Sí, sí, para, o sea que lo que suena solo es en Cadena Radial 300. Sí,
0: pero qué bueno, porque la música tuya creo que ha sido muy próspera y ha funcionado, porque sí, ya estamos hablando que hay una película, ya estamos hablando también de otros niveles, ¿no? Bueno, tenía que hacer una presentación aquí también. Hay un paisano suyo que usted lo trae. Primero haga la presentación de quién es él y usted, ¿qué considera? ¿Cree que se pueda sacar un buen locutor o un buen periodista de ahí?
3: Mire, yo lo he visto participar en festivales, incluso lo he visto hacer dos voces en una sola canción. Y una vez participó y no ganó, no sé por qué, creo que el jurado miró otros ojos o miró otra... En vez de los jurados también.
2: Se enamoró de otro.
3: Exactamente. Pero dio lástima que se quedara fuera de los primeros tres lugares, ¿no? Pero en el corazón de la gente, él fue del primer lugar.
2: ¿Cuál es el nombre de él?
3: Darío Rosales, sí.
2: Pero no es Darío Rosales de la Montaña.
0: No, somos los mismos, ¿no?
2: Son los mismos. Entonces, sobrino de Teófilo, acérquese más. De Teófilo Rosales. El finado Teófilo Rosales.
4: Yo creo que lo mismo somos todos los que.
2: Ah, sí, somos. Sí, así.
4: Somos una sola mata.
2: Primo hermano de Manfredo.
4: Algo hay a ver.
2: Manfredo,
4: ¿eh? Algo hay a ver.
2: Bueno, cuéntenos, ¿cuál es? Me dijo que era el nombre.
4: Darío Rosales.
2: Darío, ¿usted le gusta este tema de la locución?
4: La verdad que sí, yo durante toda mi vida pues soñé con esto. Lastimadamente, pues el aspecto económico no era lo de nosotros. No digo que crecí. Sí, tengo 34. Escuchando las otras emisoras, narraciones deportivas, con los narradores de la vieja escuela. Y me dirigí por eso. También los locutores de radio, cuando escuchamos las radios de antes en la casa, cuando no había cable. Cantar y todo eso. Siempre me gustó, siempre me gustó. Entonces... creo que el aspecto de televisivo también he estado en Quisero de Dinero, estuve en Televicentro un par de veces y
2: con Narrala,
4: practicando en individual varones de deportes y bueno, ganamos un par de veces. Ajá. Estrangulamos.
2: Ahora cuénteme, usted le gusta cantar también. ¿Cuál es la música que más le gusta cantar?
4: Yo escucho todo tipo de música, pero ya cantar son un poco más las rancheras que...
2: ¿Usted más arrancherado?
4: Sí, ya más arrancherado.
2: ¿La música de quién?
4: Vicente Fernández.
2: ¿Usted ha vivido en Manales toda la vida?
4: Estuve 10 años trabajando en Choloma, ya participé también en eventos así de karaoke y festivales. Y bueno, gracias a Dios los primeros lugares siempre me los traje. Y hicieron un evento, me parece que en diciembre...
2: ¿Pero usted nació en Manales?
4: Nacido en Manales. Marale Arriba, en Barrio Marale Arriba.
2: Barrio Marale Arriba,
4: sí.
2: ¿Y a los cuántos años se fue para Choloma?
4: A los 26, estuve poco. Y me vine, pues, a raíz de que mi papá murió el año pasado y mi mamá quedó sola, entonces me tocó venirle a cuidar a ella.
2: Ahora, a nivel de música, cuéntese una cancioncita, hay un pedacito de una canción a capela. Una canción de Hágala con todas las ganas, para que la gente lo escuche.
4: Una de Vicente Fernández.
2: Tiene que ser. ¿Cuál, por ejemplo?
4: A ver,
2: Mujeres Divinas,
4: una que dice, ¿qué dice esta canción? Aquí entre nos, quiero que sepas la verdad, no te he dejado de adorar, ahí en mi triste soledad, me han dado ganas de gritar, salir corriendo y preguntar, ¿qué es lo que ha sido de tu vida? Acá entre nos, siempre te voy a recordar. Y hoy que a mi lado ya no estás, no queda más que confesar que ya no puedo soportar, que estoy odiando sin odiar, porque respiro por la herida.
2: Sí, está bien, va, yo creo que así.
0: Sí, canta bien. Otra canción, aparte de, bueno, de otra canción de Vicente Fernández, Mujeres Divinas, ¿no se acuerda?
5: La verdad, estoy un poquito nervioso, es la primera vez que estoy en una entrevista de esta. Tranquilo. Y sí me sé la mayoría de canciones de Vicente Fernández. Sí, sí, sí, pero sé que a través de la radio hay bastante gente escuchando. Nada más genio.
2: Todos los genitos.
5: Mujeres Divinas, o la otra que dice, aquí tienes las llaves de mi alma, puedes entrar a la hora que tú quieras, para que veas si hay alguien en el mundo que pueda darte lo que yo te ofrezco. 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Yo no puedo quererte limpiamente, pero ¿qué quieres que haga, vida mía, si el corazón no ve? Tan solo siente.
0: Escucha, ya se va. Ya se, aquí solo falta la música ahí a la parva. Y usted lo acompaña, ¿verdad, señorita? Usted lo acompaña. Ok. Me dijo que usted era todoterreno, que no solo cantaba, también podía, ¿cómo se llama? Podía hacer transmisiones en partidos de fútbol. ¿Cómo se llaman estos? Narrador de partidos de fútbol. Imagínense que está jugando la selección de Sulaco con la selección de Marales. Póngale usted los nombres, acuérdese usted de los nombres. Y hay un partido de fútbol y es el último partido ya de la cuadrangular. Y ahí vamos a sacar quién es el campeón. Campeón Marales. Hágalo a su manera.
5: Ay, hágalo,
0: tranquilo, tranquilo ahí.
6: Bienvenidos a una nueva transmisión deportiva. Quien les acompaña, Ramón Darío Rosales. Hoy final, torneo 2026, 14 de junio, para que mire cómo pasa el tiempo. Minuto 75. Atención, la tiene el equipo sulaqueño. Lande Galindo. Juega en corto. Elvin la pierde. Ahora para el equipo paraneño. Rodil le pegó. Penal para el equipo de Marales. Penal contra el defensa Rodil, el árbitro y los jugadores analizando la jugada de Lehmann, que lo dio.
5: Sí.
6: Penal, minuto 75, 0-0, para como esté el partido. Mira que este puede ser el triunfo, ¿eh? Se prepara Henry Cruz, uno de los máximos exponentes de la media cancha en Marales. Le va a pegar Henry, 11 metros lo dividen del portero. Atento, Ramón. ¿Qué reclama Ramonón? ¿Qué reclama Ramón? Es penal, papá. Apartate, dicen los defensas. Le va a pegar Henry. ¡Gol! ¡Gol!

0: ¡Golazo! ¡Hasta los penales salen lindos! ¡Golazo! Henry Cruz la colocó ahí. Al ángulo, el portero tiró al lado equivocado. Marale 1, Sulaco 0.
1: Y nos pillaron. Bueno, ¿qué le pareció, Lesma? ¿Tiene talento este hombre o no tiene talento?
2: Bueno, hay que saber
1: ¿Lesma?
2: saber aprovechar
1: ¿Lesma?
2: todo.
1: ¿Lesma?
2: Hay que
1: ¿Qué
2: saber
1: le
2: aprovechar
1: pareció?
2: todos
1: ¿Tiene
2: esos
1: talento?
2: talentos. Hay que saber aprovechar todos esos talentos, ponerlos en
1: Bueno,
2: práctica.
1: este hombre tiene talento, definitivamente. Definitivamente quiero decirle que yo lo felicito, Darío, yo lo felicito porque encontrar de estos talentos tampoco no es fácil. Y quizás estén dispersos en el mundo, pero hay que saberlos ubicar, hay que saberlos identificar. Y debajo de las hojas están ahí. De repente vamos a platicar porque si nos interesa a nosotros, alguien que esté de la mano para transmitir los partidos de fútbol de toda la región. Queremos incorporar al equipo de ¿cómo se llama? De radio y televisión, de Telesur y de Cadena Radial del Centro, y nos interesa a alguien que sea muy leal, desde luego. Yo sé que con usted podemos hacer muchas cosas. Tal vez aquí no se gasta mucho dinero, porque no se gana mucho dinero, pero también se gana cierto prestigio y las oportunidades para crecer, ¿verdad? No sé qué podemos decir a eso.
3: No, yo como le digo, de toda la vida esperando una oportunidad. Y gracias a ustedes por tomarnos en cuenta, Añito, que el que ha estado dándome el apoyo. Y bueno, la disponibilidad siempre la vamos a tener, pues, tú sabes, siempre y cuando Dios lo permita, que en manos de Dios está todo. Y bueno, a lo que ustedes digan, yo
1: Lo
3: trataré
1: felicito.
3: de.
1: Lo
3: Muchas
1: felicito.
3: gracias.
1: Ahora le pregunto, ¿usted cuándo puede venir a hacer unas pruebas a la radio? Pues, usted se viene a la radio, lo probamos como locutor, inclusive que tenga esa capacidad de poder revisar una computadora o manejar una computadora, que no es nada del otro mundo, una consola también, que no es nada del otro mundo, pero las consolas de nosotros son bien sencillas. Es fácil de poder manejarla. De hecho, me imagino que usted con Jeñito, si ha tocado con Jeñito, Jeñito igual tiene una consola ahí.
3: Lo he visto andando atrás de él
1: Ah,
3: siempre.
1: bueno.
3: Sí, lo he visto bastante. Y la verdad, pues, como le digo a él, siempre le recalco eso, de que él es el ídolo del pueblo. Los que somos amantes de la música sabemos de que él es un referente de ello. Y allá en Choloma, igual cuando estaba trabajando, me platicaban bastante de él. Y eso crecía más un poco el ego de creer, de saber de que uno era del pueblo del cual él
1: Sí.
3: pertenecía.
1: ¿Cuál es su teléfono, Mucho? ¿Cómo te digo,
3: 95.
1: perdón? Ajá.
3: Sí, ya me llamo Ramón Darío.
1: Ajá.
3: 95
1: Ajá.
3: 61 99 22.
1: 99-22.
3: Sí.
1: ¿Usted pasa en Marale?
3: Sí, ahí paso. Ahorita, después de la muerte de mi papá, me quedé cuidando a mi mamá y ya tiene 77 años y pues soy
1: ¿Está
3: el
1: dispuesto usted a
3: bastonero.
1: venir acá por lo menos los
3: Sí,
1: sábados y los domingos
3: no tendría ningún problema.
1: hacer transmisiones de fútbol?
3: Correcto.
1: Porque si nos interesa, le voy a decir.
3: Sí.
1: Le conseguimos a otra persona ahí, hacemos transmisiones en vivo, yo le aseguro que nos va bien.
3: Yo jugué bastante acá.
1: Ah, también usted
3: Sí,
1: jugó.
3: jugué con la Academia de Rubil y con San Juan,
1: Así.
3: campeonato de aquí de la Liga
1: Así.
3: Mayor, sí. Y ahí en Marale, pues soy el encargado del fútbol. Ahorita justamente cuando Jito me fue a traer, estaba en la aldea de La Vega y yo soy el encargado del equipo de mi barrio, pero de ahí no les el nombre porque ando jugadores de todo el pueblo,
1: Ah, okay.
3: de la juventud.
1: Okay. Perfecto. Muchas gracias, Darío. Muchas gracias. Oye, vamos a seguir platicando. ¿Cuándo puede venir entonces?
3: No, cuando ustedes digan, yo como le digo,
1: La próxima semana,
3: sí,
1: no sé
3: estaría
1: si.
3: bien.
1: Pero dale.
3: Solo llámeme,
1: Yo lo
3: yo mismo,
1: llamo,
3: sí,
1: sí. Yo
3: no
1: lo llamo
3: tendría
1: porque
3: ningún
1: sí me
3: problema.
1: interesa.
3: Sí, se lo agradezco porque como le digo, es la oportunidad que uno tanto espera y bueno, vamos a
1: Okay.
3: tratar de darle sí, y practicar un poco más. La verdad me agarró quemarropa porque como le digo, Añito, cuando me dijo, me pusieron por la cabeza así como el león. Y sí, vamos a practicar un poco más allá y para venir un poco más
1: Muy bien.
3: listo. Por.
1: Muchas gracias, Darío. Muchas gracias, Darío. Bueno, vamos a irnos a la pase. Vamos a irnos a la siguiente pausa comercial, porque al regreso hablaremos también de lo que es la Feria del Emprendedor que se realizó en este municipio de Sulaco el día sábado, donde decenas de mujeres llegaron con sus productos, llegaron a venderlo, llegaron a darlo a conocer, y de esa manera es importante que nosotros nos enteremos de que verdaderamente es lo que pasó allá y es lo que se produce en este municipio de Sulaco. ¿Qué le parece? ¿Lesman? ¿Lesman?
2: Vámonos a la pausa, entonces ya regresamos acá con críticas
1: vamos, entonces,
2: y comentarios.
1: Vamos a la pausa. Vamos a la pausa comercial. Por favor, ahorita en la pausa, ponga otra canción de... Porque tenemos que fomentar lo nuestro. Ponga otra canción interpretada por la marimba Eco del Sulaco. Por mientras nos vamos a la pausa. Con permiso.

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0: Bueno, ¿estamos listos? Bueno, seguimos presentando críticas y comentarios. ¿Qué le pareció la presentación de Darío Rosales? Lesman.
1: De participación, don Alfredo, ¿verdad? Ojalá se sumen nuevos talentos. Cada persona trae algo innato, ¿verdad? Desde su concepción hasta que nos vamos nuevamente de este mundo. Solamente falta como esa apoyo muchas veces de autoridades, pero el primer paso es reconocer y darnos cuenta qué talento poseemos cada uno de nosotros.
0: Correcto, así es. Y talentos hay por todos lados. Y yo en lo particular me doy cuenta que Marales es una zona muy productiva de talentos. Somos pueblos que nos hemos llevado como hermanos, porque tenemos que decirlo, a pesar de que en algún momento hubo cierto roce por tierras, pero eso quedó en el pasado. La gente ya no está pensando en estar peleando las babosadas. Sin embargo, nos llevamos como hermanos entre otros pueblos, también entre Marales y Sulaco, y mucho talento de allá viene a desarrollarse a Sulaco. Estoy hablando a nivel de maestros, fútbol, e incluso gente, comerciantes que vienen desde allá y vienen a desarrollarse a este municipio de Sulaco. Entonces, Ramón Darío, Marales, es originario de Marales, puede apoyarnos mucho, podemos apoyarle nosotros también como medio de comunicación para que se desarrolle en lo que le gusta. Me imagino una voz potente como la que este muchacho tiene, porque tiene una voz potente y gente humilde con que se puede hacer mucho, sobre todo esfuerzo, trabajo, gente que no hay que andarla rogando, porque va a conocer o conoce cuáles son sus responsabilidades o sus obligaciones. Entonces eso es lo que queremos calidad en lo que hacemos, y estos pueblos merecen, porque estos pueblos merecen que sea algo bonito, que se hagan cosas bonitas, que disfruten de cosas buenas. Si tenemos la parte tecnológica, solo lo que nos falta es el recurso humano. Y el recurso humano es bastante importante, porque son muchachos, como le digo, que se desarrollan muy bien. Me parece que es de felicitarlo. Como ya no hay mucho tiempo, hay dos temas importantes que quisiera discutirlo. Y quizás el que sigue es un tema que lo vamos a manejar a vuelo de pájaro. Es que me gusta mucho lo que está haciendo la Corporación Municipal de Sulaco cuando está celebrando todos los sábados la Feria del Emprendedor. La Feria del Emprendedor nace con la finalidad, que la gente pueda mostrar lo que hace y lo que puede vender, para que la gente también pueda comprar. Sulaco es un pueblo muy productivo, sobre todo de la parte agrícola. Dígame, por ejemplo, Sulaco es un pueblo por naturaleza, un pueblo productor de granos básicos, sobre todo maíz. ¿Qué se puede producir con maíz? ¿Qué valor agregado se puede hacer del maíz? Mire, desde Montucas, tamales,
2: desde Montucas,
0: guirilas. ¿Sabe usted cuál es la guirila? ¿Ah? ¿Sabe usted cuál es la guirila? ¿Lesma? Que alguien nos diga que sabe cuál es la guirila. ¿Lesma? No sabe usted que es una huila. Yo creo que en Sulaco también muy poco lo hacen, pero muy poco saben el nombre que yo estoy diciendo. Normalmente la huirila se está utilizando ese nombre en el sur y también en la costa norte del país, porque allá lo he comido en San Pedro Sula, la huirila. La huirila es la tortilla de maíz crudo que se hace normalmente en... Hay un restaurante en San Pedro Sula que se hace en... ¿Cómo le digo? Con masa de la que se masa de esa que se usa para hacer nacatamales, pero que es como tortilla y después se sirve en hoja de plátano o hoja de guineo. ¿Ha visto esa hoja en color verde? Se sirve con cuajada, imagínense la comida, se sirve con cuajadita fresca, con mantequilla, con frijolitos fritos y es una comida exquisita. Con carne, si quiere, a la par. Bueno, entonces decíamos huirila, decíamos elote cocido, mire, elote cocido, ¿cómo se llama? Elote asado. Ayúdeme usted, hombre, ¿cómo no me va a ayudar? ¿Qué otra cosa se puede sacar del maíz? Nacatamales, mire cuántas cosas he dicho, ¿no? Nacatamales, pozol. ¿Ha probado usted el pozol?
1: Uy, sí, el pozol.
0: ¿Ha probado usted el pozol?
1: El pozol era la bebida que antes le llevaban a los que hacían la faena en el campo, ¿verdad?
0: Sí, correcto, el pozol. Atol, mire. ¿Cuántos productos le dije? Vamos a ver, le dije 1, 2, 3, 4, 5, 6, 7, 8, 9, 10. Tamalitos. Ya le mencioné 11 productos derivados del elote, derivados del maíz. Aparte de los silos que se hace para el ganado. Aparte de la tortilla, imagínese usted, la tortilla que nos comemos normalmente. Imagínese cuántos productos. Tortilla. Rosquilla. Rosquilla. Ya le dije 14 productos. Rosquetes. Mire cuántos productos. Rosquetes. Y otros. Estamos hablando como 15 productos que se hacen del maíz. El Sulaco es un pueblo productor de granos básicos por excelencia. Así como está escuchando usted. Entonces, ese tipo de ferias, para eso es, para ir a exponer este producto. Pero luego, Sulaco es otro pueblo que produce bastante frijol, ¿verdad? Pero también produce bastante plátano, que no miré exposición de plátano, por cierto, que ahí los productores deberían de llevar plátano a esa zona. Yuca, de esa yuca que nos comemos nosotros, qué rica. Y ahora está produciendo hortalizas. Hay una gran producción de mangos aquí en Sulaco también. Que mientras usted en Yoro, el mango lo encuentra a 15 y 16 y 17 y 20 lempiras, usted el mango aquí lo consigue a 6 pesos. Y quizás siendo conservador a menos. Por ejemplo. Entonces, este tipo

0: quisiera tener tiempo para eso. Yo tengo un amigo en Tegucigalpa, que es uno de los grandes distribuidores de repuestos de vehículos en Tegucigalpa. ¿Sabe qué hace ¿cómo se llama? Con los limones que produce. Los embolsa y se los trae a las tiendas y él personalmente los vende. Él personalmente dice que aquí todo esto es negocio. Entonces, una actividad como esta, como la Feria del Emprendedor, el objetivo real es mostrar lo que se tiene. Además, yo creo que ya tiene que irse pensando en hacer su propio mercado de los sábados, para que la gente vaya a comprar todo lo que son frutas y hortalizas. ¿Sabe qué me da pesar a mí? Y a mí pasó eso en Sulaco. Y lo tengo que decir, ¿ver? Que mientras la yuca en Sulaco, por ejemplo, se la vienen a comprar desde Choloma a 3.60 la libra, a mí me pasó el otro día que para comerme una sopa, y como fue un domingo y por emergencia, tuve que comprar yuca a 20 lempiras la libra. Cosas como esas pasan. Por esa razón, yo le decía a mi hermano, como alcalde, debes de estar interesado en hacer una plataforma de casetas, pero casetas grandes, para que la gente pueda bajarse, la gente que viene de Yoro, o que va para Yoro, que va para Tegucigalpa, que va para Olanchito, y toda esta gente que tenga un lugar donde bajarse, ir a disfrutar una taza de café, una montuca, ¿cómo se llama? Unos tamalitos, una güirila, unos elotes, nacatamales, un vaso de pozol que me dieron uno ahí, una señora de San Juan, me vendió ahí un vaso de pozol riquísimo, helado, a ver, qué rico aquello. Entonces creo que esas cosas son las que debemos aprovechar al máximo, pero tenemos que hacerlo con la cabeza, no con el corazón. Uno va a ese tipo de actos no para ir a hacer las cosas con el corazón, sino con la cabeza, hacer uso de la cabeza, del cerebro, porque se va a hacer negocio. Ahí no es que le va a ir a hacer un favor al alcalde y presentarse ahí. El favor se lo va a hacer usted solo, porque usted es la oportunidad de generar negocios, es la oportunidad de generar empleo. Y ojalá todos los pueblos lo hicieran. Si en las ciudades grandes, como San Pedro Sula y Tegucigalpa, hay mercados, y quizás otras ciudades, ¿por qué en estos pueblos de nosotros no van a haber mercados? Deberían de haber mercados. ¿Qué dice usted sobre eso? ¿Desma?
1: Empuje a todas las economías de los pueblos para poder, sobre todo, llevarlos al éxito, don Alfredo. Usted mencionaba el ejemplo de Sulaco, el granero de Yoro, y así mismo, el mismo Yoro produce mucho, no se diga Llorito, que ya está con el
0: Todos estos
1: ganado a
0: pueblos
1: gran
0: son
1: escala.
0: productores, porque somos productores. Sí,
1: Sí.
0: porque Llorito, por ejemplo, es gran productor de café, de los pueblos más productivos de café. Nos vamos a Victoria, de los pueblos más productivos de ganado y de café.
1: Es
0: ¿Verdad? Nos
1: correcto,
0: vamos a
1: entonces.
0: Yoro, produce mucho ganado. Vamos a Yoro, aunque el otro día se quejaba el ingeniero Roger Padilla, que los ganaderos estaban quebrados. Y no deja de tener razón. Porque cada día todo está caro. Imagínense el fertilizante, vale 1.200, subió de 800 pesos a 1.250 pesos el saco. ¿Qué bolsa va a ajustar? Y entonces todo eso al final termina encareciendo todos los costos de producción. Pero así pasa eso. Bueno, en otro tema, así rápidamente, porque ya es tarde, el día lunes, se va a hacer una maratón en el municipio de Sulaco. La maratón es para que favorecer a la paisana y compatriota Elena Gabarrete, Por eso es que nosotros anunciamos con aquel

0: el anuncio, la campaña que tenemos ahí, que solo va a durar hoy y mañana. Póngala ahí, por favor, suéltala para que la discutamos. No sé si está listo. Suéltela para que la discutamos. Vamos a ver. Vamos a ver.
1: Gabarrete, paisanos surplaqueños, todos conocemos a María Elena, Elenita Gabarrete, una mujer que ha enfrentado con valentía las duras pruebas que la vida le ha puesto en su camino.
2: Dos infartos me han dado, fíjese que yo me acosté bien antes del Día de la Madre, el 7 de mayo, cuando eran las 10 y media, yo ya estaba ahogada, que no podía respirar. Cuando tenía 40 años, yo ando platina y ando clavo aquí en la rodilla, sí, porque cuando yo era niña caí un pozo séptico.
1: Hace algunos años perdió la visión de su ojo izquierdo y ahora enfrenta una nueva batalla. Debido a un desprendimiento de retina, corre el riesgo de perder también la visión de su ojo derecho si no es intervenida quirúrgicamente de manera urgente.
2: Rojo en la mañana. Sí. Y entre medidas iba pasando el tiempo, más iba viendo más feo, más como oscuro y todo.
1: Para realizar esta operación necesita reunir 30.000 lempiras, una cantidad que hoy está fuera de sus posibilidades económicas. Por ello hacemos un llamado a la solidaridad de nuestro pueblo. Los jóvenes del Instituto San Juan de Sula estarán visitando los hogares para recaudar ayuda. También pueden realizar sus aportes mediante el depósito o transferencia a la cuenta de Banco Atlántida. Cuenta número 2020-260205, a nombre de María Elena Gabarrete y Saula. Toda ayuda, por pequeña que parezca, puede marcar la diferencia y contribuir a que Elenita conserve su visión. Recuerda, dando es como recibimos. Hoy ella necesita de nosotros. Ayudemos a Elenita Gabarrete, paisano sulaqueño. Ayudemos a Elenita Gabarrete, paisano sulaqueño. Todos conocemos.
0: Bueno.
3: Ayudemos a Elenita Gabarrete, paisano sulaqueño. Todos conocemos.
0: Bueno, eso es el tema, esa es la parte promocional del caso de Elena Gabarrete, quien todo el mundo la conoce, es la esposa del más conocido Carlos Petaca, que le decimos nosotros, cariñosamente, Carlos Petaca. Ella no tiene un ojo, o sea, perdió un ojo ya día. Y ahora resulta ser que tiene el otro ojo, que también perdió la retina. Y necesita 30.000 lempiras para poder ayudarle. Mañana los estudiantes del Instituto San Juan de Sula, saldrán a las calles y estarán con un botellón pidiéndole a usted, que me está escuchando, a solidarizarse con el caso de Elenita. Solo son 30.000 lempiras. Entre todos nos decimos, dé usted con lo que pueda. Recuerda que hoy por ti, mañana por mí. Ese principio es importante. Por lo tanto, debemos interesarnos en que mañana salgamos bien con este proyecto. Hay un buen grupo de personas muy interesadas en poder colaborar con Elenita. Ya también lo está haciendo las mujeres de la Iglesia Católica. Las mujeres de la Iglesia Católica y las mujeres de la Iglesia Católica, sobre todo, ¿verdad? Entonces es importante poder encontrar básicamente el respuesta ante esta situación. Bueno, me escribe mi tía Yoya, me dice mi tía Yoya que ella fue la que me dio el CD, es cierto, mi tía Yoya le compró el CD a ¿cómo se llama? A Jeñito Estrada. Mi tía Yoya le compró el CD y ella me lo regaló a mí. Y le dije, regálamelo, voy a a ponerle la música en la radio a Jeñitos. Dice que Marco Chávez maneja un principio, que nada hago yo solo. Yo solo no hago nada, yo solo no puedo comer la radio. Nosotros necesitamos la participación de los artistas. Por esa razón es que nosotros nos damos aquí con los artistas hondureños, sobre todo con los artistas de la zona. Marco Chávez, Genio Estrada, Maro Reyes, el Negrito de la Mañana, los hermanos, los alegres de Terán, no es alegres de Terán, los alegres del barrio, de allá de Culán, y todos los artistas prácticamente que hay en la zona, Miguel Palma, nos dimos mucho con lo que es el grupo este Poder Latino, que tenemos música ahí de Poder Latino, ahora con el tema de las marimbas, bueno, y con todo lo que es acordeón y guitarra, de manera tal que vale la pena poder que nos colaboramos juntos. Son las 3 de la tarde con 54 minutos, creo que ahora sí es hora de irnos. Es hora de irnos.
4: Así es, don Alfredo, hemos terminado un programa más de críticas y comentarios, agradeciendo a todas las personas que hicieron posible que escucharnos y permitirnos entrar hasta la intimidad de sus hogares.
0: Bueno, nos vamos, nos encontramos, si Dios quiere, el próximo domingo a las 12. Hoy el programa lo comenzamos tarde, precisamente porque comenzamos tarde porque no había luz eléctrica allá en la ciudad de Yoro. Así es que a nombre de Lesman Córdoba, en el control principal, su servidor René Feo Chacón, nos despedimos. Y si Dios quiere, el próximo domingo estaremos en otro programa más de críticas y comentarios. Con permiso.
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